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0: a todo el inmenso auditorio de Radio Getsemaní. Hoy día, sábado 8 de agosto, damos gracias por todas sus bendiciones al que vive y permanece para siempre. Cuando ya se marcan las 6 de la tarde con 31 minutos, mis amados, pues hemos entrado 31 minutos después, ¿verdad? Debido a que por acá pues también habían algunos problemas técnicos, sí, por acá estaban en ello, ¿verdad? Pero ya estamos para listos para llevar la programación hoy. A partir de esa hora le invitamos a usted para que juntos hagamos una bonita programación. Recuerde, son dos temas por cada salmista, los más alegres que usted conozca. Estamos hasta las 10 de la noche, o sea que nos quedan 3 horas con 30 minutos donde usted decide alabar y glorificar el bendito nombre del Señor. Reflexionamos acerca del tesoro del vagabundo, Hebreo 12:16, como Esaú, que por una sola comida vendió su primogenitura. Escucha usted, como Esaú, que por una sola comida vendió su primogenitura. El señor Betts, propietario de una tienda de música, levantó la vista de su escritorio y junto a su puerta vio el vagabundo más horrible que jamás había visto. En el rostro del vagabundo él vio una mirada de completa desesperación. El vagabundo dijo: me estoy muriendo de hambre, ¿podría comprarme este violín, por favor? Se lo vendo en $5. El señor Betts pensó que era un buen negocio y después que el vagabundo se fue, puso el violín en un estante. Llegó al atardecer y casi cuando iba a cerrar la tienda se acordó del violín. Él lo tomó, apretó unas cuantas cuerdas y lo afinó. El señor Betts era un músico de categoría, él sabía cómo sacarle lo máximo a cualquier instrumento y en poco supo que tenía en sus manos una gran joya. Nunca antes había escuchado un violín que sonara mejor. Al darle media vuelta vio que la etiqueta decía hecho por Antonio en 1704. Si el vagabundo tan solo hubiera sabido el valor de su posesión, habría llegado a ser un hombre riquísimo. El señor Betts vendió el violín por cinco mil dólares, al hombre que se lo compró le ofrecieron 25 mil por el violín, pero él no quiso venderlo por ningún precio. En nuestras vasijas terrenales tenemos un tesoro que vale muchísimo más que cualquier violín. La Biblia nos dice que un alma vale más que cualquier cosa en el mundo. Sin embargo, con frecuencia le damos muy poco valor. Hay muchísimas personas que viven vidas descuidadas y venden sus vidas por un trago, por la fornicación, las drogas o cualquier placer mundano. ¿Qué darías en cambio por tu alma? Muy buena pregunta. ¿Qué se daría en cambio por el alma? Si bien es cierto, ¿verdad? Lo describe este bonito fragmento en donde nos dice: hay muchísimas personas que viven vidas descuidadas y venden sus vidas por un trago, por la fornicación, por drogas o cualquier otro placer mundano. Cuide lo que Dios le ha dado. No, como también la palabra nos recuerda, que no le demos las perlas a los cerdos, así lo dice. Entonces, ¿qué Dios le ha entregado en sus manos? ¿Qué tiene usted en sus manos para trabajarlo? ¿Será que dice, es que en voz de fulano es mejor, es que en manos de fulano será mejor? Ve ese varón que tenía mucha hambre, este vagabundo, y por $5 vendió su violín, mas sin embargo no sabía que estaba llevando toda su fortuna. Él mismo la despreció. ¿Cuántas veces ha pasado así con nuestra vida? Que el enemigo viene y ofrece los placeres de esta tierra y al ser humano se le olvida lo que Dios le ha entregado y va en pos de ello. Por eso es importante cada día que nuestra relación sea firme, que nuestra relación sea fuerte en el Señor, porque Él es quien nos ayuda. Él es quien nos fortalece, Él es quien cada día guarda nuestras vidas. El Señor es bueno, el Señor es maravilloso y para siempre su misericordia. Adoramos al Rey que vive y permanece para siempre. Gracias, mi Señor amado, porque tú lo llenas todo. Gracias, Señor Jesús, porque eres nuestro Dios, eres nuestra fortaleza, tú eres nuestra ayuda, Padre. Hoy te pedimos, Señor, que cada día los cielos se abran a nuestro favor, Padre. Pedimos que tu misericordia, Padre, pedimos que tu amor y tu bondad cada día estén en nuestras vidas, Señor amado. Perdónanos, Padre, todo pecado. Llénanos de tu presencia y ayúdanos a brillar. Ayúdanos a hacer luz en medio de las tinieblas. Mi amado Señor, te lo pedimos en el nombre poderoso tuyo. Amén y amén. Así de esa manera, mis amados, apertura su programa Dobles con Sabor y Alegría. Y yo le quiero escuchar. Vamos a ver quiénes son las personas que se comunican en ese momento. ¿Será una dama o un caballero? Por lo general siempre solemos decir, ¿verdad?, que las damas son más participativas en todo, ¿verdad? Las mujeres siempre no andamos así como que pensándonos tanto. Somos más decididas. Pero vamos a ver en este momento de que hay que comunicarse a la radio realmente quién es más decidido. Vamos a ver en este momento si una hermana toma su teléfono o también un hermano. Quiero escucharle. Solicitemos dobles bonitos, amados, dobles que estén en la radio. Recuerde que los dobles deben de ser complementarios. Cuando hablo de complementarios es que el doble tiene que ser del mismo salmista. No es que me dice, hermana, complájame con un tema de Óscar Ovidio y con uno de Óscar Medina, por ejemplo. No, o es Óscar Ovidio o es Óscar Medina, ¿verdad? Vamos a ver las líneas telefónicas 27-72-76-99-45-14-04. Vamos llamando, vamos escribiendo, porque juntos vamos a hacer una bonita programación. Dios bendiga grandemente a toda esa hermosa audiencia que hoy sintoniza Radio Getsemaní. Vamos esperando sus comunicaciones, vamos escuchándole en esta preciosa hora. Alabamos al Rey que vive por los siglos de los siglos, y es que Él es bueno, Él es maravilloso y para siempre su misericordia. Vamos por acá con comunicación. Buenas tardes. Hola.
1: Buenas Hola, tardes. Buenas tardes.
0: Sí, buenas tardes, le escuchamos.
1: Adelante. Con un doble.
0: Dígame qué doble quiere escuchar usted.
1: De Renato Sánchez, esta fiesta ya comenzó y nos vimos para conquistar.
0: ¿Quién me llama?
1: ¿Quién me llama? Heriberto Flores, de Sete de Gibraltar, de Torre de Oro.
0: Excelente, mi hermano, con mucho gusto le voy a complacer.
1: No.
0: Gracias por comunicarse.
1: Dios le bendiga, pase buenas noches.
0: Gracias, mi hermano, que el Señor me le bendiga.
1: Bueno, amén, hermano.
0: Bien, ahí está bien clarito, ahí dijeron los varones, ¿verdad, hermana? Nosotros también podemos, ya dijeron. Ya ver, hermana Kaylee, que nosotros los varones también podemos, pero por acá llega otro mensaje. Hola, hermana, Dios le bendiga grandemente. Vamos a ver qué pasó. Vamos a ver qué sucedió con el mensaje. Bien, dice, hola, hermana, Dios le bendiga grandemente. Quiero que me complazca con el doble de Barak Libre. Libre soy y tu hijo soy. Le escribe Alexandra Gómez de la ciudad de La Paz. Muchas bendiciones, mi amada hermana. Gracias por estar en la sintonía. Proseguimos a escuchar esa nota de audio.
2: Hermana, Dios me le bendiga. Ya estoy aquí contenta que estoy escuchando. Y quiero que me complazca con un doble de Anaí Guzmán. Está más alegre, mi hermana. Bendiciones y feliz noche.
0: Excelente, mi hermana María Ángela Santos. Gracias por estar en la sintonía de Radio Getsemaní en ese día poderoso. Y con mucho gusto le complacemos, ¿verdad?, con ese doble que ha solicitado. Vamos a ver si hay más comunicaciones. La audiencia dice presente en ese momento. La audiencia dice, aquí estamos en sintonía, mi hermana, y eso es lo bonito. Y eso es lo bonito, amados, cuando juntos alabamos y glorificamos el bendito nombre del Señor. No tenga pena al comunicarse a Radio Getsemaní, para nada, no tenga pena, vamos. Vamos, amados, es muy importante que usted aprenda a socializar. ¿Por qué le digo que es importante? ¿Sabe usted que en muchas ocasiones yo siempre aconsejo, amados, que, por ejemplo, en el caso cuando usted tiene hijos pequeños y permítales que se desarrollen. ¿Cómo lo va a permitir? A una llamada, dígale a su hijo o a su hija, llama a la radio, porque así se le va a ir quitando el miedo. ¿Por qué le digo eso? Cuando le toque, va a ir a la escuela, al colegio, a la universidad, ya lleva, como dicen, un arma de doble filo, sabe cómo defenderse ante un público y no le va a dar pena. Difícil para aquellos niños que los padres igual los tienen como muy, ¿qué le digo? No les dan ese desarrollo, esa amplitud de que puedan interactuar con los demás y después problemas. Por eso es importante, muchas personas adultas que hoy por hoy les da pena hablar, ¿sí? Y no los culpamos, ¿verdad? Mi modo, en el lugar, su cultura, en su hogar donde se creció, esas eran las reglas. Pero hoy que ya vivimos otros tiempos, usted puede acomodar esas reglas, arreglarlas y darle a sus hijos, pues, decirles un mejor futuro, ¿verdad? Buenas tardes, hermana, complájame con un doble. El tema dice, yo profetizo vida, y otro del mismo salmista. Soy Ariel Gutiérrez de Charamusca, Esquías, Comayagua. Saluditos especiales, mi hermano Ariel. Hermano Ariel Gutiérrez, gracias por estar en la sintonía. Que el Señor me le bendiga grande y abundantemente. Vamos a ver quién más se comunica en esta preciosa hora. Vamos a ver también buscando los temas nuevos. Yo profetizo vida y otro tema. Con mucho gusto vamos a complacer, porque para eso estamos, para poder servirle acá en Radio Getsemaní. Es un honor poder complacerle, poder escucharle. También, mis hermanos, siempre les he dicho, me encanta en lo personal que usted llame. Sabe que eso es el mejor regalo que usted me puede dar, ¿sí? Es el mejor regalo que usted me puede dar, de que usted llame, que usted escriba, que usted esté pendiente a hacer una bonita programación. Bien, mis amados, mientras usted se sigue comunicando, porque hay que desarrollar un programa largo, ¿verdad? Yo voy a complacer y le invito a que se comunique a las líneas telefónicas de Radio Getsemaní. Por acá iniciamos. Renato Sánchez, esta fiesta ya comenzó.

Estamos escuchando el doble de Barak y ese tema Soy Libre y Tu Hijo Soy. Gracias a cada uno de mis hermanos que siguen en la sintonía de la 107.1. Les bendecimos en ese día especial. Dios es bueno y maravilloso, mis amados. Dios cada día nos regala la oportunidad de poder agradecer, de poder bendecir. Dios nos regala la oportunidad de poder agradecer. Nos da también esa bendición, amados, de que también, valga la redundancia, palabra, bendigamos a los demás. De eso se trata cada día nosotros ser más que vencedores en su nombre. Gracias a la amable audiencia que se está comunicando en esta preciosa hora, pero que los teléfonos no dejen de sonar. 27-72-72-76-99-45-14-04. Amados, seguimos escuchándole de diferentes partes. Gracias ahí también a los niños que se están comunicando en este día de hoy. Dios bendiga a la pequeña Natalie Donaire por estar en la sintonía. Dios me le bendiga a Natalie en Los Lirios, Comayagua, en la fina sintonía. También muchas bendiciones para la pequeña Kenzie López Rivera en Los Planes San Luis, en la sintonía de Radio Hexemaní. Saluditos, mi hermana María Chicas en San Pedro Tutule, La Paz. Gracias por estar en la sintonía de Dobles con Sabor y Alegría.

0: Estamos en esta hora de la noche con más de la bendición. Vamos a ver por acá. Nos dice el siguiente mensaje. Buenas tardes, hermana Kaylee. Dios le bendiga. Soy la hermana Francis Soto. Quiero que me complazca con un doble saludito a mi hermana Francis Soto. Más adelante suena el doble. Yo profetizo vida y quita la vida. La viga. Vamos a escuchar esa nota de audio para avanzar, pero usted siga llamando, que tiempo es el que más tenemos para complacerle. Recuerde, estamos hasta las 10 de la noche, o sea que nos hacen falta 3 horas, ¿verdad? Para seguir bendiciendo sus vidas a cada uno de ustedes en ese día especial. Vamos a escuchar esta siguiente nota.
1: Dios me le bendiga, hermana Kaylee. ¿Cómo está usted? Bendiciones. Quiero que me pongan un doble de yo profetizo vidas. Y algo otra. Dios me le bendiga, hermana Kaylee. Muchas bendiciones.

0: solicitado ese doble, con ese doble, valga la redundancia de palabras, se le complacía a la hermana María Luisa, a la hermana, ya se me escapó, mi hermana Francis Soto, y no recuerdo cuál fue la otra hermana que me lo solicitó, pero sí, creo que entonces a tres personas estábamos complaciendo con ese doble. Y entonces usted comuníquese, ya que cuando varios hermanos coinciden en el mismo doble, pues van dejando espacio para otro doble. Mire qué bonito, por ejemplo aquí se deja espacio para dos dobles más. Qué bonito, ¿verdad? De hecho, quiero que usted participe en esta hora de la noche, el tiempo. Hoy sí voy a sentir estas horas rápidas, amados. Sí, las estoy sintiendo demasiado rápido. Ya son las 7:24 y qué hace que vine, ¿verdad? Tiempo se va demasiado rápido, pero usted aproveche, lo sigue enviando sus mensajes por acá. Nos decía, hermana, buenas tardes, quiero que me complazca con el doble de Noé Campos. Soy Dinora Flores de San Jerónimo, ya va a sonar un doble de Noé Campos. Sí hay temas de Noé Campos, amados, aunque ustedes de repente piensen, hermana Kaylee, pero son de cuerda. No, hay también así temas que ellos cantan tipo, viene así como una mezcla, ¿verdad? Como entre ranchera y... Sí, más ranchera y balada, por ahí anda. Entonces, pero sí lo hay. Vamos a ver por acá esa siguiente nota para seguirle bendiciendo. Sigan marcando las líneas telefónicas, mis amados, que aquí estamos, no nos hemos ido. Aquí estamos para escucharle.
1: Buenas noches, hermana Kelly, bendiciones. Habla la hermana Maricruz Suazo, aquí del barrio La Granja, de La Paz. Quiero que me complazca con una alabanza, buscando una señal. Bendiciones, hermana Kelly.

0: bendiga.
1: Si Dios me Dios bendiga. Bendiga, hermana Kaylee.
0: Amén, mi amada, le escucho.
1: Complácame con un doble de Agustín Amador.
0: Cualquier tema o los tiene en mente.
1: Solo a Dios y incontables maravillas.
0: ¿Quién me llama?
1: Irma Hernández de San Sebastián, departamento de Comayagua.
0: Excelente, mi amada, yo le complazco.
1: Dios le bendiga.
0: Bendiciones. Ahí están las comunicaciones desde el bello municipio de San Sebastián. Gracias ahí a la familia Hernández por estar en la fina sintonía de Radio Getsemaní. También bendigo la vida de mi hermana Guillermina Fajardo en la fina sintonía de Radio Getsemaní. Que el Señor le bendiga, que el Señor le guarde. Gracias por estar en la sintonía.

comunicación también de mi hermana Enermila Ventura en Tepanguare, La Paz. Gracias por estar en la sintonía de Radio Getsemaní, que el Señor le bendiga. También saludos para mi hermano Francisco Martínez en San Pedro Tutule, La Paz. Solicita el doble cuando vendrás de Humberto, no sé si es de Humberto Lorenzana, Humberto cuando vendrás, mejor lo buscamos para no confundirlos. ¿Cuándo vendrás? Vamos a ver acá. Este tema lo canta mi hermano, permítame. Ok. Humberto Sabanes, ¿cuándo vendrás? Con mucho gusto, complazco más adelante. Pero también usted siga comunicándose a Radio Getsemaní, la voz cristiana de Comayagua en ese día especial, día hermoso donde Él nos permite continuar avanzando en su obra, y es que Él es bueno, Él es maravilloso, para siempre su misericordia. Escuchamos otro doble y vamos a escuchar a, vamos a ver qué nos dice por acá, a Noé Campos, Creo en Ti.

estamos en su programa Dobles con Sabor y Alegría, cuando ya se marcan las 8:04 p.m. Dios bendiga grandemente a toda la audiencia que está muy presente escuchando la 107.1. Gracias a usted que escucha Getsemaní a través de www.radiogetsemaní.hn.com, también usted que lo hace a través de frecuencia 107.1, que el Señor le bendiga. Tengo saludos especiales para mi hermano Abraham Mejía, que está en la sintonía de Radio Getsemaní, en Ocotes Caídos, San Jerónimo. Dios me le bendiga, Dios me le guarde siempre, y le bendecimos con ese hermoso doble de Grupo La Paz, Qué Lindo Es Nuestro Rey.

0: escuchando el doble de Damaris Guerra y este, esos dos hermosos temas, Buscando una señal y el otro tema, No me soltarás. Gracias a mis hermanos que siguen en la sintonía de Radio Getsemaní. Gracias a usted que aún sigue disfrutando de la programación de ese ministerio de radio. Le invitamos para que siga marcando 27-72-72-76-99-45-14-04. Escuchamos a Agustín Amador y este doble, Solo a Dios y también el otro tema, Incontables Maravillas.
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Ya a las 8:42, 8:42. Buenas noches. Que el Señor me los bendiga. Estoy escuchando Dobles con Sabor y Alegría y quiero escuchar el doble. No puedo estar triste. No puede estar triste un corazón que alaba a Cristo. Y cuando Dios pase lista, atentamente la hermana Marilú Osorio desde Tepanguare.

0: en esta preciosa hora de la noche. Mis amados, 9:00, las 9:00 de la noche. Por acá nos dice, buenas noches, hermana Kaylee, que el Señor la bendiga. Le saluda la hermana María Isolina Gabarrete Canales de Corralitos, Minas de Oro, Comayagua. Quiero que me complazca con un doble de César Guzmán. Con mucho gusto, mi amada Isolina Gabarrete. Gracias por estar en la sintonía de la radio. También tengo saludos y bendiciones en esta preciosa hora. Dios bendiga la vida. Dios bendiga grandemente la vida de mi hermana Regina. Mi hermana Regina que siempre nos sintoniza. Hermana Regina Calix, ¿verdad? En lo que es Agua Caliente, San Sebastián, Comayagua. Mil bendiciones. Dios me le bendiga y le guarde siempre. También mi hermana Teresa Vázquez, gracias por estar en la sintonía. Y por supuesto a la familia Funes, mi hermana Marta Rodríguez, ¿verdad? La vida de mi hermana Jaime, de toda su familia, gracias por estar en la sintonía. Mi hermana Petronila Vargas, la hermana Domitila, que siempre disfrutan de la sintonía de la radio. Mi hermana Wensi y todo, ¿verdad? Nombre por nombre, porque después dicen, se le olvidó. A mí no me saludo, no, a todo en general. Dios me le bendiga, gracias por estar en la sintonía de Radio Getsemaní. Y siga escribiendo, siga llamando, mis amados, por ahí dicen mis hermanos, hermana Kelly, no nos quiere contestar. No, es que a veces como que nos damos un relax, ¿verdad? Porque yo les he comentado, en lo personal yo no puedo estar sentada desde que entro hasta que salgo, es mentira. Yo siempre trato de relajarme porque también me hace bien y a veces pues salgo a dar mis vueltas y a veces hay llamadas que se pierden, pero no es que no se les quiera complacer, sino que a veces uno se va de aquí, ¿verdad? Pero gracias. Gracias a usted que el día de hoy decide llamar a Radio Getsemaní. Bendigo la vida de mi hermana Oneida Alvarado en la Nueva Concepción, La Paz. Saludos para todo el ministerio. El Rey te mandó a llamar. Gracias por estar en la sintonía. A cada uno de ustedes, mis amados, que el Señor cubra sus vidas. Y vamos a avanzar cuando Dios pase lista.
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Son las 9:20, 9:20. Gracias a la sintonía de mi hermana Lidia, hermana Lidia Mesa en Planes Santa María La Paz, que el Señor le bendiga. También por acá dice mi hermana Marilu, gracias hermana por complacerme. Para eso estamos, mis amados, siempre y cuando esté el doble, no hay ningún problema, ¿verdad? Y que esté el doble y que, ¿cómo le digo la palabra? Y que sea, que vaya de acorde con el programa, ¿verdad? Con mucho gusto le complacemos y le bendecimos. Mi hermana Miriam Sevilla, Dios me le bendiga, en Colonia Tres Caminos, en esa ciudad de Comayagua, que el Señor le guarde siempre. Bendiciones, sierva, una bendición escucharle en Colonia Sinaí, San Nicolás, Vía de San Antonio. Quiero que me complazca con un doble, Jesús es mi refugio, el hermano Manuel. Bendiciones, soy Benito Martínez Ochoa. Ya días no sabía de usted, mi hermano Benito, porque usted por lo general, ¿verdad?, que a donde, no sé si lo hace todavía, pero allá, en aquel pasado, ¿verdad?, y digo allá, cuando estaba más seguido en programa de

0: ¿cómo se llama? De Voces y Cuerdas Cristianas, que siempre escribía, ¿verdad? Allá en aquel tiempo que yo estaba más, como dicen, que participaba más en ese programa, sí, siempre escribía. Ya hoy, pues, casi no está o no estamos, ¿verdad? Es mi hermano Francisco que está directamente en él. Entonces, pero bien, saludos. Vamos a ver por acá, Jesús es mi refugio, de Manuel. Vamos a ver por acá ese tema. Vamos a ver. Jesús es mi refugio, de Manuel Bonilla. Ah, excelente, bonito tema, por cierto. Y vamos a ver qué otro tema de Manuel Bonilla complementamos para poder escuchar. Yo quiero que la audiencia siga comunicándose. Siga comunicándose, amado, y hagamos una bonita programación de... Que hagamos todo el programa, ¿verdad? En ese día especial, aún quedan más minutos para que usted escuche su doble. Si usted va llegando a casa, si usted quizás ya tomó una siesta, ¿verdad? Ya se durmió, como a veces suele pasar, ¿verdad? Que andamos muy cansados, nos dormimos una hora o dos horas seguidas y de ahí después nos despertamos y a veces hasta buscamos qué hacer, ¿verdad? Quizás le haya pasado así a usted que a las 6 se durmió, o a las 8 se despertó, ¿verdad? Y dices, a ver si la hermana Kelly todavía estará complaciendo. Entonces, pero sí... hay tiempo para poder seguirle complaciendo. Bien, vamos a escuchar ese tema, Jesús es mi refugio, y el otro sería que todos están bonitos. Bueno, no sé ese tema de qué se trata, así era mi vida. Con ese vamos a quedar, pero antes, Aarón Guillén, Cadena de Coros, y yo viviré.
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0: escuchando ese hermoso doble de Manuel Bonilla. Y de hecho, pues era el segundo tema, era Una Llaga Podrida, ¿verdad? Casi no lo conocemos de esa manera, pero imagínese usted acá en la radio ahí. Muchos temas que lo único que les cambia es el nombre, pero es el mismo contenido, ¿verdad? Y de esa manera es que nos damos cuenta. De lo contrario, es bien difícil darnos cuenta de cuántos temas existen. Así de esa forma. Gracias a todos mis hermanos que siempre están en la sintonía. Vamos a avanzar cuando ya se marcan las 9 de la noche con 40 minutos. Una noche muy hermosa donde Dios nos permite poder bendecirle a cada uno de ustedes, llenarles de la presencia del Espíritu Santo. Vamos a escuchar este bonito tema, En Busca del Amor.
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0: De esta manera damos gracias al maestro por una oportunidad más que él nos ha regalado de poder estar en su programa Dobles con Sabor y Alegría. Será en otra ocasión si el Señor así lo permite, pero antes damos palabras de agradecimiento a nuestro Dios. Amado Padre, tú que vives y permaneces para siempre, gracias te damos, Señor, por todas tus bendiciones. Gracias por la oportunidad de la vida. Gracias, Señor, por el perdón de pecados. Gracias por amarnos tanto, Señor Jesús. Gracias por toda la audiencia, mi Dios eterno. Pedimos que cada día te glorifiques, Padre, en cada una de aquellas necesidades que hay, Señor. Ahí donde la persona, Padre, está pasando una necesidad espiritual o material, Señor, declaramos que tú te mueves, Señor, entre ellos y respondes a cada una de sus necesidades, porque para ti no hay nada imposible, Todopoderoso. Gracias por amar tanto a tu pueblo. Gracias por purificar a cada uno de tus hijos. Te pedimos, Señor, esa misericordia. Pedimos ese favor de parte tuya. No nos abandones, Señor, sino que cada día permítenos poder seguir adelante. En tus manos estamos, Señor Jesús. Gracias por todas tus bendiciones. Gracias porque eres un Dios fiel y maravilloso que estás con nosotros. Amén y amén.
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Bendiciones, bendiciones para toda nuestra audiencia, todos nuestros hermanos, todos nuestros amigos en esta preciosa mañana del día domingo, domingo 9 de agosto. Dios esté bendiciendo sus vidas. Comparto con usted la palabra la cual encontramos en el Nuevo Testamento, el libro de Lucas, capítulo 12. Leemos en el nombre del Padre, del Hijo y del Espíritu Santo. Su letra dice así: estén ceñidos vuestros lomos y vuestras lámparas encendidas, y vosotros sed semejantes a hombres que aguarden a que su Señor regrese de la boda, para que cuando llegue y llame, le abran enseguida. Bienaventurados aquellos siervos a los cuales su Señor, cuando venga, halle velando. Cierto digo que se ceñirá y hará que se sienten a la mesa y vendrá a servirles. Y aunque venga la segunda vigilia y aunque venga la tercera vigilia, si los hallare así, bienaventurados son aquellos siervos. Pero sabed esto, que si supiese el padre de familia a qué hora el ladrón habría de venir, velaría ciertamente y no dejaría minar su casa. Vosotros, pues, también estad preparados, porque la hora que no penséis, el Hijo del Hombre vendrá. Dice la palabra, guárdela, atesórala en su corazón, vívala, practícala. Padre Celestial, gracias por este nuevo día que tú nos has permitido abrir nuestros ojos, levantarnos, movernos, hablar, estar acá frente a este micrófono. Bendice, Señor, nuestras vidas. Pedimos esa bendición especial para todos los que hacemos posible Radio Hexemaní, para la gerencia, para cada locutor, para cada predicador, para los guardianes, los coordinadores, cada ofrendante, cada persona que ama este ministerio de radio. Bendícele poderosamente, Señor. Bendice a cada oyente que en esta mañana está disfrutando la programación de las Hexemaní. Padre Celestial, bendice la programación de este día. Que tú siempre estés acá en nosotros. En cada comunicación, en cada palabra, en la lectura, cada alabanza, cada cosa que se dé, que tú estés en medio de todo. Que la programación de este día tenga sabor a ti, Señor. Que se sienta que tú estás en medio de todo. De esta manera, Señor, nos ponemos en tus manos, creyendo que tú estás en nuestro corazón y nosotros vivimos en ti. Amén. Quiero invitarle para que sea parte de la programación de la Hexemaní, comunicándose al 2772-7276. Voy a hacerlo a través del 9945-1404. Esperamos que se goce con la programación de este día domingo, domingo 9 de agosto. Ya tenemos las 5:04. Y vamos a escuchar a César Guzmán este canto: Hexemaní es mi radio. Bendiciones para ustedes.

0: Avanzando, avanzando en el tiempo, las 5:14 aquí en su programa Domingo de Gozo, Domingo de Bendición. Tengo saludos para nuestro hermano Manuel Turcios. Saludos hasta allá al municipio de La Trinidad, en este departamento de Comayagua. Dios le bendiga, hermano Manuel, a toda su familia en casa. Bendiciones, bendiciones. Activado con la programación de la Getsemaní. La bendición del Creador siempre sea con usted. Saluditos, saluditos hasta la comunidad de Peladeritos. Al municipio de Esquía. Saludos para mi hermana María Soto.
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0: Bendiciones, bendiciones, hermana Mary.
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0: Dios bendiga a la familia.
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0: Tengo saludos para mi hermana Dalila Padilla. Un saludo es hasta Ocotes Caídos, el municipio de San Jerónimo. Dios le bendiga, Dios le guarde.
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0: Y saludos hasta Piedras de Molera, ahí municipio del departamento de La Paz. Tengo saludos para nuestro hermano Carlos Alfredo Ávila Pacheco. Que Dios bendiga a todos en casa. Bien, vamos a escuchar este canto bonito de la agrupación Unción. Hubo quien por mis culpas, dice este canto.

Nuestro saludo, para toda la familia Vanega Guerrero, ahí en la comunidad de Ocotes Caídos, el municipio de San Jerónimo. Dios les bendiga. También saluditos a esta agua caliente del sector del Porvenir, Francisco Morazán. Tengo saludos para mi hermana María Meléndez, a toda su familia. Dios les guarde, Dios les bendiga siempre. Y saludos también para Eni Juliana López Flores, la Pina Betosa, municipio de Jodiagua. Padre Celestial, guardando, cuidando de ustedes. Tengo también saludos para mi hermana Fabiana Maldonado, Capiro, municipio de San Juan, departamento de La Paz. Dios le bendiga, hermana Fabiana. Y saludos también para nuestro hermano Luis Alonso Soto, allá al municipio de La Libertad. Tengo este canto a Dios Corovidio, consejo de un padre. Dios le bendiga, hermano Luis Alonso. Que bendiga a toda la familia. Gracias por estar disfrutando de la promoción de las Hexemani.

muchas veces los consejos de un padre como que los echamos a un lado, sin darnos cuenta que al final ellos tienen la razón. De lo contrario,

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2: Avanzando en el tiempo, a las 5 con 53 minutos aquí en su programa Domingo de Gozo, Domingo de Bendición. Dice por acá, Dios le bendiga, hermano. Complácame con el canto Solamente en Cristo. Está programado este canto. El canto es de Marco Witt. Y él les saluda, dice, no, el saludo es de Lisset Santos, el municipio y departamento de La Paz. Dios le bendiga, hermana Lisset. Gracias por estar disfrutando la programación de las semanas. Saludos para nuestro hermano Francisco Martínez Vázquez. Saludos hasta el municipio de San Pedro de Tutul, el departamento de La Paz. Dios le bendiga. Dice nuestro hermano. Bueno, por acá un texto. Dice: hola, buenos días, hermano. Soy Felipe Varela de Huachipilín, Vallecillo, Francisco Morazán. Quiero un saludo para mi familia Oviedo Varela. Complácame con el canto Sin Ti de Alex Zurdo. Ya escuchamos ese canto. Bendiciones, bendiciones, hermana Felipa. Gracias por estar disfrutando la programación de las Hexémanis. Otro saludo para nuestra hermana María Ángela Santos. Nos está sintonizando en la comunidad de Orcones, Orcones, municipio de San Juan, departamento de La Paz. Dios le bendiga a nuestra hermana María Ángela Santos. Saludos para todos en casa. Su hija Wendy Jiménez, sus nietos, Dios les bendiga a todos. Gracias por estar conectados a la señal de la bendición. Saluditos para mi hermana María Ponce Velázquez. Hasta la Joya del Blanco, en el municipio de Minas de Oro, en el departamento de Comayagua. Dios le bendiga a nuestra hermana María Ponce Velázquez. No es nada comparado. Vamos a escuchar este canto que nos solicitó nuestro hermano Francisco.
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2: De Giovanni Ríos, Tierra Santa, se titula este canto.

0: Los saluditos, saludito para nuestra hermana Carmen Vázquez. Saludos hasta el municipio de Vallecillo, al departamento de Francisco Morazán. Dios le bendiga, hermana Carmen. Dios bendiga a la familia.
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0: Para toda la familia Castillo Arriaga, el saludo es hasta allá, el municipio de Progreso, el departamento de Yoro. Dios le guarde, Dios le bendiga siempre. La bendición del Padre Celestial sea con cada uno de ustedes. Saluditos también para mi hermana Ana Rivera. Saludos hasta Chahuitío, al municipio de Rosario. Dios le bendiga, hermana Ana. A toda su familia, bendiciones. Tengo saludos para nuestro hermano, el famoso Chico, Chico Sastre, ahí en Barrio Concepción, en la ciudad de La Paz, ya activado, disfrutando la programación de las Hexemaní, nuestro amigo, nuestro hermano. Dios le bendiga. La bendición del Padre Celestial siempre esté en su corazón, en su vida. Saludos y bendiciones para toda su familia. Nuestro hermano Francisco el Sastre, saludando a la hermana Dilcia Pacheco, hasta La Vega, Tepanguare. También saludando a nuestro hermano gerente propietario de la tapicería La Bendición de Dios, a nuestro hermano Oscar Castillo. Que Dios le bendiga, dice nuestro hermano Francisco. Así que vamos a escuchar también a Cindy Mejía, este canto que se titula Volar Cantando. Bendiciones para usted.

0: Avanzando en el tiempo, a las 6:27 aquí en su programa. Domingo de gozo, domingo de bendición. Saludos y bendiciones para nuestro hermano Melvin Vanegas, disfrutando la programación de las Hexemaní. Saludos y bendiciones también para su madre de esta semana, Edna Vanegas, a toda la familia en casa. Dios le guarde, Dios le bendiga. Gracias por estar conectados a la señal de la bendición. Tengo saluditos para mi hermana María de Los Ángeles.
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0: Vanegas, hasta Planeta de la Mora, el municipio del departamento de Comayagua. Dios le bendiga. Bien, saluditos para nuestro hermano Omar Padilla, para la Laguna Sonelá, municipio de San Jerónimo. Que Dios bendiga su vida. El Padre Celestial siempre bendiciendo, guardando de su vida. Saluditos para nuestra hermana Armantina Carranza Flores, la Quebrada María, el municipio de San Luis. Dios le guarde, Dios le bendiga, hermana Armantina. Gracias por ser parte de la gran familia Hexemaní. Hasta la comunidad del Sinaí, municipio de San Jerónimo. Tengo saludos para mi hermana Daisy Johanna Olivar López. Bendiciones. Vamos a escuchar este canto bonito. Este canto que le gusta mucho a nuestra hermana Rubenia Marcía. Saludos y bendiciones para ella. Cuando Dios pase lista, a mi nombre yo feliz responderé, decíamos cuando éramos. Aún éramos niños, estábamos así en la iglesia. Un bonito canto.

0: Tengo saludos para nuestra hermana Leslie Araceli Vanega Galeano. Un saludo desde la comunidad de Los Puentes, municipio de San Jerónimo. Bendiciones, bendiciones, hermana Leslie. Que Dios bendiga a toda la familia. También saludos, saludos a Tapi Navetoso, municipio de Ojos de Agua. Saludos para mi hermana Mary Mencía. Dios le guarde, Dios le bendiga siempre.
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0: Hasta Agua Caliente, al escritor de Porvenir, Francisco Morazán. Saludos para mi hermana Samaria Yosabet Serrato. Que Dios le bendiga.
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0: Gracias por estar disfrutando la programación de las Hexemaní.
1: Hasta
0: Los Pinos, Vallecillo, Francisco Morazán. Saludos para nuestra hermana Josefa Sosa. Bendiciones, bendiciones. Vamos a escuchar este canto bonito, este canto que se titula Vamos a Lavarlo.
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0: Te sigas comunicando a las Hexemaní a través de nuestras líneas telefónicas al 2772-7276. Tú puedes hacerlo a través de 99451404. El modo Tigo, modo WhatsApp. Comuníquese.

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0: avanzando, avanzando en el tiempo. Ya tenemos las 7 con 4 minutos aquí en su programa Domingo de Gozo, Domingo de Bendición. Tengo saludos para nuestro hermano Celín Ariel Ramírez. Un saludo es a la comunidad de Huachipilín, al municipio de Vallecillos, al departamento de Moxico Morazán, deseando la bendición para nuestro hermano, la bendición de Dios para nuestro hermano Celín Ariel. Bendiciones para él.
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0: Saludos hasta la Nueva Esperanza, municipio Ojo de Agua. Saludos para nuestro hermano Celso Yacín Hernández Ulloa. Dios le guarde, Dios le bendiga, hermano Celso. Grandes bendiciones siempre para su vida. Tengo saluditos también para nuestro hermano Neris Chapas, hasta Agua Caliente, al sector de Porvenir, Francisco Morazán. Bendiciones. Dice por acá, hola, Dios le bendiga, hermano. Quiero saludar a mi mamá, Yesenia Vázquez, que el día de hoy está cumpliendo 47 años de edad. Que Dios le regale muchos años más de vida. Creo que yo la quiero mucho, le expresa nuestra hermana. De parte de su hija, Jocelyn Vázquez, y el saludo es a toda la comunidad de Las Cañas, municipio de Minas de Oro. Complácame con la alabanza de cumpleaños, el bebé llorón, más adelantito vamos a escuchar este canto del bebé llorón, para saludar también a otros compañeros de este precioso día domingo, 9 de agosto. Y que saludos y bendiciones para nuestra hermana Yesenia Vázquez, que este día de su cumpleaños me la pase bonito ahí, rodeada del amor de toda la familia en casa. Los parientes, las amistades, la gente bonita que le quiere mucho. El Padre Celestial le dé muchos años más de vida, llenos de prosperidad, llenos de salud, felicidad, pero sobre todo con el cuidado, la bendición de nuestro Padre Celestial. Aquí en Radio Ximaní le decíamos a nuestra hermana Yesenia Vázquez, le decíamos un feliz cumpleaños, que cumpla muchos años más de vida y en este día 10 su cumpleaños. Pase bonito ahí, gozoso, alegre, regocijado con toda su gente. Felicidades. Más adelante, canto de cumpleaños para saludar a los compañeros de este día. Vamos a escuchar este canto. El canto se titula ¿Por qué te amo? Bendiciones para usted.

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avanzando, avanzando en el tiempo. A las 7:34 aquí en su programa Domingo de Gozo, Domingo de Bendición. Dice por acá este mensaje: buenos días, hermano. Bendiciones, bendiciones, hermano Francisco. Quiero que me pase, bueno, un saludo de cumpleaños de parte de sus hijos Carlos, Juan, Oscar, Eliezer y Ángel. Y Francis dice: saluda a su madre Rosa Amador por estar de cumpleaños el día de hoy. Que Dios derrame muchos años más de vida, que la pase bien. El saludo es hasta la aldea de Siria, Siria Cedros, así como la sean. Siria de Cedros. Soy Fran Flores. Hace un excelente día. Así que saluditos, saluditos para nuestra hermana Rosa Amador. Hoy está celebrando su día de cumpleaños. Que Dios le bendiga, que la pase requete bonito. Ahí rodeada del amor de toda la familia, de sus hijos, toda la gente bonita que le quiere mucho. Que este día esté lleno de mucho gozo, de mucha felicidad en su corazón. Y Padre Celestial le dé muchos años más de vida, lleno de prosperidad, lleno de salud, felicidad. Y todo lo bueno que me dio está la bendición, el cuidado. Padre Hexemaní le desea a nuestra hermana Rosa Amador, le desea un feliz, feliz cumpleaños. Que la pase bonito en este día especial, día de su cumpleaños. Que cumpla muchos años más de vida. Bendiciones, bendiciones. Tengo por acá otro saludito. Saludos para... Vamos a ver aquí. Dice, este texto dice que el Señor le continúe bendiciendo. Hermano Fran, soy la hermana Noelí. Noelí Hernández de Planes, del municipio de San Luis. Sintonía de la radio. Pláscame con el canto agradecido de Wilma Camposeco. Ya escuchamos hace rato, escuchamos el canto. Bendiciones. Saludos para... Nuestra hermana Miriam Flores, el saludo es hasta Aguascalientes, al escritor de Porvenir, Francisco Morazán. Ya escuchamos ese canto de César Guzmán, cielos abiertos. Bendiciones, bendiciones, hermana Miriam. Dios bendiga a la familia, gracias por estar disfrutando la programación de las Hexemaní. Y mis saludos hasta Aguas Frías, Comayagua, Aguas Frías, La Paz. Para nuestro hermano Tomás Oliva, disfrutando la programación de las Hexemaní en compañía de su esposa, sus hijos. Que Dios bendiga a la familia. Tenemos este canto que nos solicitó nuestro hermano Tomás Oliva y Humberto Lorenzana. Piedad de mi Señor, se titula este canto.

0: les bendiga, hermano.
1: Amén, hermano.
0: ¿A qué se debe esta algarabía que estoy escuchando?
1: Ah, esto se debe a que un nuevo ser ha nacido hoy. Y justo a tiempo ha llegado usted, hermano Rubén, para que le cante algo alegre al cumpleañero.
0: Entrémosle, pues.
2: ¡Ajúa! Bien, saludito para los cumpleañeros de este precioso día, domingo 9 de agosto. Estamos saludando a nuestra hermana Yesenia Vázquez, hasta allá la comunidad de Las Cañas, en el municipio de Minas de Oro. Hoy está celebrando sus 47 años de edad. Que Dios le bendiga, hermana Yesenia Vázquez. ¡Hácela bonito! Ahí celebrando ahí con toda la familia, los parientes, las amistades, la gente bonita que le quiere mucho.
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2: Padre Celestial, le dé muchos años más de vida. Es con lo mejor que él da. Gozosos, agradecidos de este precioso día. Día en el cual celebramos nuestro natalicio. Bendiciones, hermana Yesenia Vázquez, aquí en Radio Getsemaní. Le deseamos un feliz cumpleaños. Que cumpla muchos años más de vida. Feliz cumpleaños.
3: 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Tiene mucha razón. Porque acaba de nacer. Que llore.
2: También tengo saludos para mi hermana Rosa Amador. Ahí el saludo es hasta la comunidad de Siria, ahí en el municipio de Cedro, Francisco Corazán. Dios le bendiga, hermana Rosa Amador. Hace la reguete bonito en este día. Día especial, día de su cumpleaños. Ahí celebrando, ahí rodeado el amor de toda la familia. A sus hijos. Gente bonita que le quiere mucho, a los parientes. Bendiciones, hermana Rosa Amador, en este día de su cumpleaños, ahí celebrando en casa a todo dar, dando gracias a Dios, al Padre Celestial, por los años que Él ha dado a tu vida.
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2: Que cumpla muchos años más de vida nuestra hermana Rosa Amador. Llenos de felicidad, prosperidad, llenos de salud, sobre todo con la unción y la bendición del Creador. Aquí en Radio Getsemaní le deseamos a nuestra hermana Rosa Amador, le deseamos un feliz cumpleaños, que la pase requete bonito, celebrando. Y a todos los cumpleaños de este día, un día domingo, 9 de agosto, le deseamos un feliz cumpleaños. ¡Vamos!

0: está ese pastel.
1: También tenemos aquí saluditos, saluditos para...
0: unos momentos.
1: Saluditos para el manito...
0: vamos para acá.
1: Hermanito Oscar Yaciel Padilla López. El saludo es hasta allá a la comunidad de Las Bendiciones, al municipio de San Jerónimo. Allá se encuentra el cumpleañero celebrando su día de cumpleaños, ahí rodeado del amor de toda la familia. La pase bonita en este día especial, día de su cumpleaños, aquí en Radio Getsemaní. Le deseamos a Oscar Yaciel Padilla López, le deseamos un feliz, feliz cumpleaños. Que cumpla muchos años más de vida. ¡Felicidades!

0: Hace lo bonito ahí, siempre en el amor de Dios. Gozosos, agradecidos, felices en los años que Dios le ha dado. Felicidades para todos los cumpleaños. Bueno, vámonos.
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tengo saludos. Saludos hasta allá al Parque Nacional de La Tira, allá en Distrito Central, en la parte alta de Tegucigalpa. Está nuestro hermano Gustavo Godoy en sintonía de la Hexemaní. Dios le bendiga, hermano Gustavo. Gracias por estar conectados y estar disfrutando de la programación de la Hexemaní, la radio que le bendice siempre. Bendiciones para toda la familia, hermano Gustavo, Gustavo Godoy. Dios le bendiga siempre. Tengo saludos también para nuestra hermana Wendy Jiménez. Un saludo es hasta allá la comunidad de Horcones, municipio de San Juan, departamento de La Paz. Dios le bendiga, hermana Wendy Jiménez. Está programado ese canto de Iduvinia Carranza, Falsedad. Saludos también para su madre, nuestra hermana María Ángela Santos. Dios les bendiga. Dios les bendiga a todos en casa. Sus niños, a todos en casa. Tengo saludos también para nuestro hermano Oscar Castillo, el gerente propietario de Tapicería La Bendición de Dios. Dios le bendiga, Dios le guarde. La bendición del Padre Celestial sea con usted siempre. Siempre ungiendo, bendiciendo su vida. Nuestro hermano Oscar Castillo. Dios bendiga su negocio, Tapicería La Bendición de Dios. Dios bendiga a su familia, a su esposa, a sus hijos, a todos. Hasta el barrio Concepción en la ciudad de La Paz. Nuestro saludo para nuestro hermano Oscar Castillo. Dios le bendiga siempre. Vamos a ver, por acá tenemos saluditos por acá. Dice, buenos días, hermano Frank. Quiero que me salude. Bueno, saludos para mi esposa Benilda Martínez. Mis pequeños hijos, a Astri y Ariana. Y a Axel, Samir, Pido Funes. Vamos a ver con el canto a los de Paloma, que ya lo escuchamos, de la hermana Reina. Bendiciones, bendiciones, hermano Celedonio, Celedonio Funes, y el saludo es hasta el barrio La Unión, ahí en Rancho Grande, municipio de Esquía. Dios bendiga, Dios bendiga a la familia. Por acá tenemos también otro. Hola, Dios le bendiga, quiero que me salude. Bueno, saludos, saludos y bendiciones para nuestra hermana Neidy Mejía, a toda su familia. Bendiciones. Gracias por estar disfrutando de la programación de la Hexemaní, nuestra hermana Neidy. Y a Mibel Mejía, Dios le bendiga. Disfrutando la programación de la Hexemaní ahí en la comunidad de San José de la Mora, municipio de Vallecillo, el departamento de Francisco Morazán. Dios le bendiga a todos. Gracias por estar disfrutando de la programación de la Hexemaní. Vamos a ver, tenemos otro mensaje por acá. Buenos días, hermano Frank. Saludos, saludos. Estoy en sintonía del programa Domingo de Gozo, Domingo de Bendición. Me deleito en escuchar esas alabanzas preciosas, nos dice nuestra hermana Marilu Osorio. Ah, le ayudan a seguir adelante en la vida espiritual. Escuchar el tema Yo Profetizo Vida, y escuchamos ese canto. Así que saluditos y bendiciones para nuestra hermana Marilu Osorio. Saludos hasta la comunidad de Tepanguare, y municipio y departamento de La Paz. Dios bendiga a la familia. Gracias por estar conectadas a la señal de la bendición a Radio Hexemaní. Vamos a escuchar a Daniel Sebastián, complaciendo a nuestro hermano Oscar Castillo. El canto se titula El Amor de Dios. Bendiciones, bendiciones para usted. Sígase comunicando a la Hexemaní.

Saludos, saludos y bendiciones para nuestro hermano Irinaldo Cruz. Un saludo es hasta la comunidad de Agua Blanca, municipio de Esquías. Que Dios le bendiga, Dios le guarde, hermano Irinaldo, a toda su familia. Bendiciones, bendiciones.

0: También tengo saludos para Concepción Mendoza. Saludos a Tocotes Caídos, al municipio de San Jerónimo. Gracias por ser parte de la gran familia Hexemanía. Bendiciones, bendiciones.
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0: Hasta Las Colmenas, al municipio de Rosario. Saludos para nuestra hermana Ximena Machado. Dios le bendiga, hermana Ximena. Bendiciones para toda su familia. Tocotes Caídos, saludos para nuestro hermano Mateo Alvarado. Dios le bendiga, Dios le guarde siempre. Vamos a escuchar este canto bonito, un corazón que alaba a Cristo, no puede estar triste. Bendiciones, bendiciones para usted.

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1: Están avanzando en el tiempo, las 8:37 aquí en su programa Domingo de Gozo, Domingo de Bendición. Saludos para nuestra hermana Kenia Figueroa Lara, al municipio de Vallecillo, al departamento de Francisco Marazán, que Dios le bendiga. También tengo saludos para Brenny Liseta Escalante Velázquez, Aguachipilín, Vallecillo, Francisco Marazán, que Dios le bendiga, hermana Brendy. Hasta la Peñita, al municipio de San Sebastián, este departamento de Comayagua. Saludos para nuestra hermana Vinicia de Bell Solórzano. Dios le bendiga, hermana Vinicia. Gracias por ser parte de la gran familia Getsemaní. Dios bendiga su vida, Dios bendiga a toda la familia. Tengo saludos hasta Aguacaliente, al sector de Porvenir, Francisco Malazán. Saludos para mi hermana Ana Lady Rodríguez, Dios le bendiga. Saludos hasta Ocote Cayú, este municipio de San Jerónimo. Saludos para mi hermana Nubia Lazo. Dios le bendiga. Dios bendiga a la familia. Vamos a escuchar este canto bonito. Dios verdadero, se titula este canto.
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Saludos y bendiciones para mi hermana Alexa Flores de Escoto, hasta allá la comunidad de Agua Blanca del municipio de Esquía. Dios le bendiga, Dios le guarde. Bendiciones, bendiciones para toda su vida. Toda la familia, bendiciones. Carlos Puentes, San Jerónimo, saludos para mi hermana Reina Alexandra Cartagena, Dios le bendiga. También tengo saluditos hasta Aguascalientes, al sector del Porvenir, Francisco Marazán. Saludos y bendiciones para mi hermana Norma Bonilla Reyes, Dios le bendiga. Saludos hasta Pinavetoso, Ojo de Agua. Saludos para nuestra hermana Esperanza Nariva. Gracias por ser parte de la gran familia Hexemaní. Tengo saludos también para mi hermano Ramiro Izaguirre. Saludos hasta la Mercedes Villa de San Antonio, en sintonía de la Hexemaní. Dios le bendiga, hermano Ramiro. A la familia en casa, bendiciones, bendiciones. Nuestro hermano Ramiro Izaguirre saludando a su hija, a Charlotte Berenice Izaguirre Hernández. Hoy Charlotte Berenice está celebrando su día de cumpleaños. Que Dios les bendiga. Está celebrando sus 11 años de edad. Bendiciones, bendiciones. La pasen bonito ahí en casa. Ahí al lado de toda la familia. A la gente bonita que les quiere mucho. Ahí celebrando siempre en el amor de nuestro Padre Celestial. Que cumplan muchos años más de vida. Nuestra hermanita Charlotte Berenice Izaguirre. Llenos de felicidad, llenos de gozo, con el cuidado y el amor de nuestro Padre Celestial. Aquí en Radio Hexemaní le deseamos a Charlotte Berenice, le deseamos un feliz cumpleaños, que cumpla muchos años más de vida. Más adelante vamos a escuchar canto de cumpleaños para saludar a los cumpleaños de este día domingo 9 de agosto. Vamos a escuchar a Alex Rodríguez, esta cumbia con sabor.

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0: Saluditos, saluditos a los cumpleaños. Este día domingo, 9 de agosto.
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0: Tengo saluditos para nuestra hermana Rosa Amador. Saludo esta te da la comunidad de Siria, el municipio de Cedro, Francisco Marazán. Dios le bendiga, hermana Rosa, y se encuentra la compañera. Que Dios le bendiga, que la pase bonito ahí, rodeada del amor de toda la gente bonita que le quiere mucho. Que este día esté lleno de mucha felicidad. Cumpla muchos años más de vida. Oye, Hexemaní le desea a nuestra hermana Rosa Amador, le desea un feliz, feliz cumpleaños. Felicidades. También tengo saludos hasta la comunidad de Las Cañas, al municipio de Minas de Oro, en el departamento de Comayagua. Saludos para mi hermana Yesenia Vázquez, que Dios le bendiga. Hoy está celebrando sus 47 años de edad, ahí en compañía, celebrando en compañía de toda la familia. Bendiciones, bendiciones, hermana Yesenia Vázquez. Que cumpla muchos años más de vida. Este día se esté lleno de mucho gozo, de mucha felicidad en su corazón. Radio Hexemaní le desea un feliz, feliz cumpleaños a nuestra hermana Yesenia Vázquez. ¡Felicidades! Tengo también saludos, saludos para nuestro hermano, nuestro hermanito Oscar Yaciel Padilla López. Saludos hasta la comunidad de las bendiciones en el municipio de San Jerónimo. Hoy está celebrando sus 14 años de edad. Que Dios le bendiga a nuestro hermano Oscar Yaciel Padilla López. Bendiciones, bendiciones. Que cumpla muchos años más de vida. Sea Radio Hexemaní. Y siempre con la bendición de nuestro Padre Celestial. Dios le bendiga, bendiga su vida. Hermano Oscar Yaciel Padilla López. Feliz, feliz cumpleaños.
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0: Tengo también saludos, saludos hasta la Mercedes Villa de San Antonio. Saludos para la cumpleañera, esta hermanita Sharon Berenice Izaguirre, que hoy está celebrando sus 11 años de edad. Que Dios le bendiga, ahí al lado de toda la familia. Bendiciones, bendiciones, Sharon Berenice. En este día especial, día de su cumpleaños, Radio Hexemaní le desea un feliz, feliz cumpleaños. Que cumpla muchos años más de vida. ¡Felicidades!

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2: Y con este canto me despido de usted. Tendemos las neblas, 9:04 minutos, aquí en Radio Getsemaní. Ya llegamos al final de nuestra jornada, nuestro turno. Aquí agradecido con nuestro Padre Celestial por este tiempo especial que nos ha brindado para poder servirle también a usted, oyente. Así que continúe ahí pegadito a la Getsemaní, disfrutando la programación de la Getsemaní. Sirva de bendición cada alabanza, cada comunicación, cada locución, cada palabra. Sirva para construir y edificar más su vida espiritual. Que Dios le bendiga. Nos encontramos en otro tiempo. Vamos a darle un replay a este canto para que usted lo disfrute desde un inicio.

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0: Bendiciones, bendiciones. Un feliz domingo para toda la hermosa audiencia que ya está o sigue pendiente, ¿verdad? Personas que de las 5 de la mañana, pues han iniciado, ¿verdad? Junto con Radio Getsemaní a bendecir su vida. Un día especial, un día hermoso donde Dios nos concede la oportunidad de seguir gozándonos y disfrutando de su gran poder en ese día especial, domingo. Día domingo 9 de agosto, a Dios siempre damos gracias por todas sus bondades, así es de que bienvenidos a su programa especial de ese día de hoy, fiesta dominical para Cristo, para que usted también participe, juntos hagamos una bonita programación. Gracias a toda la fina audiencia que siempre se mantiene al dial, siempre se mantiene pendiente al dial de la 107.1, leemos la palabra del Señor en el libro de Mateo, Mateo capítulo 21, versículo 18, para honra y gloria del Padre. Por la mañana, volviendo a la ciudad, tuvo hambre, y viendo una higuera cerca del camino, vino a ella y no halló nada en ella, sino hojas solamente, y le dijo, «Nunca jamás nazca de ti fruto». Y luego se secó la higuera. Viendo eso, los discípulos decían, maravillados, ¿cómo es que se secó enseguida la higuera? Respondiendo Jesús les dijo, de cierto os digo que si tuvierais fe y no dudareis, no solo haréis esto de la higuera, sino que si a este monte dijereis, quítate y échate en el mar, será hecho. Y todo lo que pidierais en oración creyendo, lo recibiréis. ¡Qué bonito! Y todo lo que pidierais en oración creyendo, lo recibiréis. ¡Qué importante es tener un grado de madurez en la fe! ¡Qué bonito cuando una persona dice, mire que yo todo lo que le pido a Dios me lo da! Aquello que anhelo, aún aquello hasta en lo secreto que yo anhelo, Dios me lo regala. Qué bonito, amados, porque eso es lo que el Padre necesita. Verdaderos adoradores que le adoren en espíritu y en verdad, y por ende, personas que le crean al Señor. Personas que no sea como muchos dicen, ¿y será que lo va a hacer? Pero es que ya el médico dijo que ya no hay salida. Pero ¿será que lo hace Dios y yo tengo ese préstamo y comienzan? No, amados, desde ahí ya va mal la persona. Desde que se quedó como pensando si Dios lo hace o no lo hace, desde ahí va mal, pero en esta mañana yo le invito a creer en el Señor. Creamos en Él, que en Él hay amor, que en Él hay tranquilidad, que en Él hay restauración. Padre glorioso, gracias, gracias mi Rey amado, porque tú vives y permaneces para siempre. Gracias porque tú eres, Señor, nuestra fuente hermosa. Gracias porque donde nosotros podemos ir cada día, Padre, a pedirte a ti, Señor amado, de esa fuente inagotable. Bendice grandemente, Padre bendito, a cada uno de los oyentes. Te pedimos, Señor Jesús amado, por todo el staff de Radio Getsemaní, Señor eterno, para que tú nos bendigas, nos cuides, nos apartes de todo mal, Señor. En tus manos estamos y cada día pedimos esa bendición que nunca falte en nosotros, Señor. Apártanos, Señor, aún de toda trampa que el enemigo ya tiene elaborada, Señor. Y ayúdanos a vivir para ti, Padre. Ayúdanos a ser fuertes en el Espíritu, mi Rey amado, que cualquier cosa que sucediese a nuestra vida, recordemos, Señor, que dependemos totalmente de ti. Gracias, mi Rey amado, porque tú eres bueno. Gracias porque tú eres maravilloso y para siempre tu misericordia. Te adoramos y te exaltamos, Señor Jesús. Amén y amén. Bien, mis amados, hoy quiero escucharles a ustedes. Les bendecimos, gracias por estar pendiente de cada programa, pues hoy retomamos nuevamente, ¿verdad? Después del tiempo se va tan rápido, amados, sí, fueron un par de meses, ¿verdad? Que no estábamos en ese programa y estábamos cubriendo en horas de la tarde, pero ya regresamos a la normalidad, ¿verdad? A partir de ese día de hoy, pues Dios ha sido bueno, Dios ha sido maravilloso y le invito para que usted se comunique a través de las líneas telefónicas y que juntos hagamos una bonita programación. Dios me le bendiga. Hola.
1: Hermana Kaylee, Dios me la bendiga, hermana Kaylee.
0: Amén, yo le escucho.
1: Hermana Kaylee, la llamaba porque está una muchacha de cumpleaños.
0: ¿Cómo se llama ella?
1: Ella se llama...
0: Bueno, ahí nos dejó en espera la llamada. Vuelva a comunicarse. Vuelva a comunicarse para poder bendecirle, saludarle a su cumpleañera favorita en ese día especial. Gracias a todos ustedes que hoy van a comunicarse. Usted que dice, más tarde le llamo, hermana, más tarde le escribo, que viera que ahorita estoy bien afanada. Entonces no hay problema, nosotros le seguimos esperando. Vamos a ver por acá la comunicación. Dios me le bendiga. ¿Aló? Vamos a ver por acá, vaya. Dios me le bendiga.
1: Amén, hermana.
0: Sí, adelante, le escucho.
1: Hermana, mire que la llamo porque tengo una muchacha de...
0: Bueno, no sé por qué coloca la llamada en espera. No lo sé, no lo sé. Vamos a ver, ahí tiene algún problema mi hermana que la llamada entre en espera. Bien, 2772-7276-9945-1404. Ese día especial para que juntos alabemos y exaltemos al Rey de Reyes y Señor de Señores. Pero bien, ¿qué les parece, mis amados? Si alguien me ayuda desde casa a programar el tema. Por aquí tengo, ¿verdad? Y de hecho siempre va a sonar, ¿verdad? Wilman Camposeco, con ese tema que va de la mano con la lectura que hacíamos con acerca de Mateo, donde nos habla acerca de la higuera y el poder de el confiar en el Señor en 1404, ese día especial para que juntos alabemos y exaltemos al Rey de Reyes y Señor de Señores. Pero bien, ¿qué les parece, mis amados? Si alguien me ayuda desde casa a programar el tema. Por aquí tengo, ¿verdad? Y de hecho siempre va a sonar, ¿verdad? Wilman Camposeco, con ese tema que va de la mano con la lectura que hacíamos.

0: queremos escuchar ese tema. Dios me le bendiga.
1: Amén, hermana.
0: Sí, le escucho, mi amada.
1: Hermana, mire que yo la llamo porque yo tengo una muchacha de 15 años hoy, hermana Katie.
0: Sí, amada, deme el nombre de ella.
1: Ella se llama Samantha Cristeli Galea Suazo.
0: ¿Hasta dónde la saluda?
1: Al barrio La Granja, hermana.
0: ¿Samantha me dice?
1: Samantha Cristeli.
0: Permítame, Samantha Cristeli. Espéreme. Cristeli. ¿El apellido?
1: Hueso Martínez.
0: ¿Hueso?
1: Martínez, hermano.
0: Samantha Martínez, entonces.
1: Sí, Samantha Cristeli.
0: Ajá.
1: Galea Suazo.
0: ¿Galea, me dice?
1: Suazo.
0: Ok. ¿Hasta dónde?
1: Al barrio La Granja, hermano.
0: Bien, ahí se la saludo, mi hermana.
1: Vaya, pues, hermana. Bendiciones, hermana.
0: Amén. Amén. Bien, Dios bendiga grandemente a los cumpleañeros en este día de hoy. Y usted, si tiene más cumpleañero en casa, hágamelo saber. Pero le decía, necesito una comunicación para que nos ayude con el primer tema. El tiempo va avanzando, mis amados, aprovechando bien el tiempo, nos recuerda la palabra, porque los días son malos, ¿sí ve? Que así es, los días son malos. En el día quizás se escuchan más noticias negativas que positivas, pero usted y yo debemos de ser portadores de las cosas buenas, de las cosas reales, de lo que Dios hace a través de cada uno de nosotros. 27-72-72-76-99-45-14-04. Vamos a ver un valiente o una valiente que diga, hermana, yo quiero que escuchemos este tema. Siempre le recuerdo, ¿verdad?, que están los temas nuevecitos, lo más nuevecito de Getsemaní también, para que podamos darle por ahí también prioridad, y son temas muy bonitos, tienen, valga la redundancia, palabra bonita, letra. Estaba escuchando en la mañana el tema, creo que, vamos a ver si me recuerdo ahorita, uno de los temas de los últimos que han sonado bastante. Ya vamos a ver, ya lo vamos a buscar para recordarme un poco de ese tema. Y muy bonito, por cierto, tiene bonita letra, se lo recomiendo. Es, por aquí voy buscando ese tema de los más nuevecitos. O alguien me dice, hermana, escuchemos ese tema. ¿Qué le parece? Fue uno de los primeros que colocó hermano Francisco el día de hoy. Vamos a ver. ¿Qué se me hizo este tema? Una letra muy bonita, muy especial, que incluso ayer me lo pidieron en dobles, lo insertamos ayer. Vamos a ver por acá, buscamos, es que se me ha olvidado el nombre, es el problema. Vamos a ver por acá. Ah, creo que era ese tema, No puede estar triste un corazón que alaba, sí, ese tema, No puede estar triste un corazón que alaba al Rey de Reyes. Pero vamos a ver si alguien me dice, hermana Kaylee, quedémonos con ese tema. Bueno, yo sé que ahí están los oyentes, pero hoy no quieren llamar, hoy están solamente modo escucha. No, modo escucha no, tiene que llamar, tiene que comunicarse. Vamos, buenos días.
2: Buenos días, hermana.
0: Le escuchamos, ¿quién me llama?
2: Norma Camerón, de la Villa San Antonio.
0: Excelente, dígame, ¿en qué le sirvo?
2: Con el tema que tiene allí, que va a poner.
0: Gracias, mi amada, gracias, Dios me la bendiga.
2: Gracias, amén, hermana.
0: Ahí están mis hermanos participando en ese día de hoy. Bueno, y escuchamos, ¿verdad? No puede estar triste un corazón que alaba al Rey de Reyes y Señor de Señores. Así de que animarse en ese día y juntos hacemos una bonita programación.

estamos de fiesta con Jesús en ese día poderoso. Agradezcamos a Dios, amados, en medio de cualquier circunstancia. Fíjese que a veces somos número uno para estar diciendo muchas cosas de gratitud al Señor cuando nos va bien, pero cuando nos va mal, hay un silencio total, no tiene que ser así. Los hijos de Dios tenemos que aprender en todo tiempo, y de repente dice usted, hermana Kaylee, que usted no pasa situaciones difíciles. ¿Cree usted que no las paso? Claro que sí las he pasado. Entonces, lo que sucede es que llega un momento donde uno aprende a depender totalmente del Señor. Aprende a depender totalmente de nuestro Padre Celestial. Dios le bendiga, princesa del Señor. Soy Delcy Osorio desde Tepanguare, La Paz. Todos los días le escucho, estoy en Full Hexemaní. Saluditos y bendiciones. Gracias, mi hermana Delcy, por estar en la sintonía de Radio Hexemaní. También bendigo la vida de la hermana Mariana Baires en lo que es Los Ranchitos del Rosario. Dios me le bendiga abundantemente, hermana Mariana Baires, en Los Ranchitos del Rosario. Gracias por estar en la fina sintonía de su programa. Siempre se me olvida, imagínese, de su programa de ese día especial, fiesta dominical para Cristo. Sí, nos vamos a tener que ir, ¿verdad?, otra vez integrando, porque así es cuando nos vamos hacia un poquito de un programa, se nos van escapando, amados. Pero gloria al Señor, que aquí estamos para llevarle bendición. Usted siempre pendiente de participar, ¿verdad? Y lo bonito es que Radio Hexemaní le ofrece un paquete de bendición en el cual usted pues decide qué temas suenan, los saludos, todo bonito, ¿verdad? Una programación eficaz, una programación que también nos anima, amado, de eso se trata. ¿Cuántas almas están a la distancia hoy preocupadas? Quizás tienen alguna crisis en el matrimonio, una crisis emocional, tienen una crisis financiera y dice, ¿cómo hago? Pero recuerde que hoy leíamos la palabra del Señor acerca de que si nosotros pedimos con fe y todo lo que pidiereis, decía la palabra del Señor, orando, pero con fe lo recibiréis. No importa qué gigante tan grande sea ese que esté enfrentando el día de hoy, pero yo le invito, mire al cielo, ahí hay respuesta. No importa cuál sea la dificultad que hoy esté pasando, quizás sean problemas de salud, somos humanos, amados, de un momento a otro las cosas pueden cambiar. Por ahí pues hablábamos en la mañana con hermana Nancy acerca de las enfermedades que están, están en brote, están como quien dice ahorita en lo más reciente en nuestro país. Creo que ustedes escucharon, ¿verdad?, cuando estaba el mundial, las personas que de alguna manera pues siempre prestan atención en las redes sociales, pues salió mucho mensaje de qué significaba cada uno de los acontecimientos en este mundial, y por ende pues hablaban también que venía una enfermedad o varias enfermedades, más o menos como cuando pasó lo del COVID. Y realmente yo le decía a ella, y la vez pasada igual lo comentaba, amados, hay algunas enfermedades que ya están. Lo que pasa que, recuerde usted que ya la Organización de la Salud, a nivel mundial, ya emite por ejemplo, sus juicios, cuando ya las cosas se salen de control, pero que están saliendo bastante virus, sí, hay que cuidarse. Escucho a la gente que, por ejemplo, anda un virus que es, de ese han estado hablando y que dijeron que más adelante pues se convertiría parecido a lo del COVID. Hay gente que está muriendo, la gente no dice, la gente lo único que dice, pero estaba bien. Lo que pasa es que esto ya está, como dicen, ya está con nosotros. Allá, como yo le voy a recordar otra vez le voy a decir que los que no estamos en la lista, vamos a seguir dando guerra. Y los que ya estamos en la lista, ya no vamos a seguir dando guerra. Estas cosas no dependen de nosotros. Sí depende en el sentido de que hay que cuidarse, depende. ¿Sabe? Me encanta, felicito a la gente que cuando anda mal de salud, estas personas se retiran
Y cuando hablo de que se retiran, amado, le dicen a uno, no, hoy no la abrazo porque fíjese que ando con una gripe tremenda. Ando mascarilla, dice, porque fíjese que esos días me he sentido mal de salud. Y qué bonito, yo felicito porque esta gente es responsable, cuida la salud de los demás. Y qué bonito encontrarnos con personas que cuiden la salud de los demás. O sea, eso sí está en nuestras manos, hermanos. Poder guardar, poder, como dicen, tomar medidas en el asunto. Si ya nos toca, pues ni modo, que le vamos a hacer recalco. Eso puede pasar igual que lo del COVID, que mucha gente se fue. Gente que nunca imaginamos, ¿verdad? Y nosotros quedamos todavía, como dicen, dando guerra. Pero con un propósito el Señor nos ha dejado. Entonces, no descuidemos esa salvación tan hermosa que Él nos ha entregado. Siempre el enemigo muchas veces querrá, buscará la manera en cómo sentarnos, en decirnos tantas cosas horribles, pero usted aprenda a creer al decreto del Maestro. ¿A qué dice Jesús de mí? ¿Qué dice el Hijo de mí? ¿Qué dice el Padre de mí? A eso tenemos que aferrarnos día con día. Bien, mis amados, avanzamos, avanzamos, pero también hoy les recuerdo que está de cumpleaños mi hermana Stephanie Zelaya. Muchas felicidades, mi hermana Stephanie Zelaya. Que Dios me la bendiga, que Dios me la guarde de parte de todo el staff de Radio Getsemaní, por supuesto, sus queridos padres, mi hermana Rosana Calix y también mi hermano Juan Zelaya, sus dos hermanos. Le desean mil felicidades a la hermana Stephanie Zelaya, que hoy cumple años. Que Dios la bendiga, que Dios la cuide siempre.

0: Amén. Qué bonito dice el tema. Saluda a tu hermano y dale tu bendición. Pero hoy, ¿cómo están esos ánimos oyentes? ¿Se siente bien el día de hoy? ¿Qué domingo está pasando? ¿Un domingo feliz o un domingo incómodo? Hoy es un día muy especial para que usted pueda visitar la casa del Señor. A veces por el trabajo, ¿verdad? Porque es la realidad, priorizamos el trabajo antes que las cosas de Dios, pero yo le digo, si haga un esfuerzo siquiera, y tal vez alguien dirá, hermana, está acomodando la audiencia. No, no le estoy acomodando, sino que hay personas que tienen sus horarios de trabajo bastante cargados, ¿verdad? Entonces, pero por lo menos que haga un espacio de una vez a la semana en ir a la casa de Dios. Porque es importante no separarnos del Señor. Entre que vamos pasando, la vida va trayendo diferentes situaciones, amados. Hoy estamos bien, mañana no sabemos qué nos puede ocurrir. Esa es la realidad, lo que muy pocos pensamos. Meditábamos, platicábamos con una compañera y ella me decía, Kaylee, pero yo vi que, imagínese, me enseñó la foto, esta era mi tía, me dice, yo le saqué una foto un día antes y mire la que feliz estaba. Y cuando sentimos, nos dan la noticia que ella había muerto, yo no lo podía creer. Pero me decía, entonces, las palabras de fortaleza que, y yo le comentaba a él, pero hay algo, le digo, que hace diferencia de su tía, le digo, a quizás otras muertes. Usted dice que su tía le sirvió al Señor con todo su corazón, que era una mujer fiel, una mujer servidora. Entonces no se preocupe, Lu, porque ella más bien está en un lugar de descanso. Ella solamente se adelantó allá de nosotros, le digo, que de nuestra vida. Porque también el apóstol decía, el que esté bien, mire, que no caiga. Entonces, el que muere en el Señor es una ganancia, amado, no esté triste. Y usted dice, hermana Kaylee, pero es mi familiar. Si hay un duelo, yo le entiendo, hay un proceso de un duelo que tiene que ser un tiempo equilibrado. Cuando se pasa de ese tiempo, ya ahí pueden haber problemas porque usted puede entrar en una cuestión, como le llaman, de lo emocional. Usted puede entrar con ataques de pánico, con ataques de ansiedad. Entonces, es válido el duelo en todo. El duelo es válido cuando hay una separación. Cuando le hablo de separación, no vaya directamente a la separación de pareja, no, una separación de un padre, un hijo, etcétera. El duelo es válido cuando, ¿qué le digo? Cuando un familiar muere. También hay duelo, incluso en nuestras vidas, amados, cuando hay algunas situaciones que afectan, nos afectan, pero tiene que haber un tiempo estipulado. Cuando se pasa el tiempo estipulado, pues hay que buscar la manera en cómo controlarse, tranquilizarse, porque esto al final puede desencadenar múltiples enfermedades, situaciones complicadas, ¿sí? No estamos para ello, ¿verdad? Entonces tenemos que llevar las cosas de la mejor calma. Y le recalco, como yo se lo decía a ella, su tía está en un lugar de descanso, en espera. Cuando la persona, amado, yo le decía, cuando alguien muere y muere en el Señor, usted le, no hay por qué afligirse. El problema es cuando alguien murió y sí o sí sabemos que esa persona nunca quiso saber nada de Dios. Pero hay un pero, amado, que es que estas cosas, estos son enigmas que nadie los va a descifrar. Cuando, por ejemplo, muere alguien, quizás murió, vamos a decir que murió el asesino del barrio. Y la gente dice, se fue al infierno. Y quizás dice alguien, pero no, ¿cómo? Pero hay otra persona que dice, no, si en sus últimos momentos le pidió perdón a Dios y yo lo escuché o yo lo vi. Hay gente que dice, hasta en la forma en que quedó, eso indica que habló con Dios. Y mucha gente dice por el otro lado, no, era un asesino, mira que le quitó la vida a niños y comienza, ¿sabe? ¿Saben, amados, que yo les voy a decir algo? Dios no piensa igual que usted y mi persona. Dios no piensa de esa manera. Y hay más probabilidad, le puedo decir, de que una persona de esa índole, Dios le haya regalado esa oportunidad. Y quizás hay otra persona que no ha matado, no ha hecho cosas de... Y quizás no se va a salvar. Hay enigmas en lo espiritual, lo hay, pero nosotros avancemos, nosotros sigamos, nosotros pidámosle al Señor que nos ayude, ¿verdad?, para poder llegar allá. Pero sí, como le recalco, usted y yo tenemos que poner la mirada en el autor y consumador de la fe.
1: Bendiciones, bendiciones, hermana Katie Vázquez. Le saluda el hermano Oscar Castillo de la ciudad de La Paz. Complácame, hermana, una alabanza de nuestro legado Abrió el Mar. Me la complace toda la alabanza, hermana. Bendiciones y saludos para todos ustedes y a todos los hermanos que escuchan Radio Hexamandí. Bendiciones.
0: Excelente, mi hermano Oscar Castillo. Dios me le bendiga. Abrió el Mar, que el Señor le bendiga, que el Señor le guarde siempre. Gracias por estar en la sintonía de La Consentida Hexemaní. También usted siga comunicando. Recuerde que hoy estamos hasta la 1:00 p.m, o sea que nos hacen falta 3 horas, ¿verdad? Estamos tiernitos, ¿verdad?, en el programa. Entonces, vamos comunicándonos, mis amados, al 2772-7276-9945-1404.

Ya se marcan las 10 de la mañana con 20 minutos, 10 de la mañana con 20 minutos. Mis amados, por aquí vamos a hacer una dinámica porque siento que hoy los oyentes están así como modo, están preocupados, dicen los hermanos que volvió la hermana aquí. Aquí vamos a estar siempre, mis amados, aquí vamos a estar siempre. A veces, ¿verdad? Pues van a ver así como cambios porque... pues lo que hacemos con mi hermana Nancy, ¿verdad? Porque no hay así ahorita como mucho personal, entonces lo que hacemos, ¿verdad? O a veces con hermano Francisco es, o se cambian los turnos o nos cubrimos unos con otros, ¿verdad? Porque también hay proyectos personales que realizar y todo es importante en la vida, todo es importante en la vida, servirle a Dios, pero también si hay expectativas, pues irlas logrando poco a poco, entonces... quizás en cualquier día, en cualquier momento, pues usted va a escuchar esos cambios, ¿verdad? Pero debido a esas razones de ahí, pues por lo demás estamos totalmente bien. Gracias a mis hermanos que siempre están pues pendientes de la radio, están pendientes de nosotros, ¿verdad? Gracias a todos ustedes. Y vamos con una dinámica práctica, de lo más práctico, vamos a colocar dos temas que también son de los nuevos, y usted me dice con cuál quiere o cuál quiere escuchar. Sería el tema, voy a poner dos temas, que estos dos temas son muy, muy gustados. Será cuando Dios pase lista y será yo profetizo vida. Esos dos temas, entonces quiero que el oyente o la oyente me diga, hermana Kaylee, vámonos con... Yo profetizo vida o cuando Dios pase lista. Vamos a ver la audiencia. Yo sé que ahí están mis hermanos. A veces solamente es de, ¿verdad? De tocar así práctico. Y yo sé que ahí están los oyentes pendientes de la radio. Vamos a ver quién me dice, hermana Kaylee. Escuchemos cuando Dios pase lista.

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1: Yo sé que ahí están los oyentes pendientes de la radio. Vamos a ver quién me dice, hermana Kaylee. Escuchemos Cuando Dios Pase Lista.

0: Dios me le bendiga. Hola. Dígame, mi hermana.
1: Pues yo profetizo vida.
0: Gracias por participar, mi hermana, que el Señor me le bendiga.
1: Váyame.
0: Bendiciones, ahí están las comunicaciones en esta mañana. Yo sé que ahí está la audiencia, solamente de animarnos, ¿verdad? Vamos con la otra comunicación, vamos por acá. Dios me le bendiga.
2: Amén, hermana.
0: Dígame, hermana María Ángela.
2: Escuchemos cuando yo pase lista.
0: Gracias, mi amada, que el Señor me le bendiga.
2: Amén, hermana, amén.
0: Vamos uno a uno, vamos con la otra comunicación. Vamos a ver, se me perdió por ahí el de responder la llamada, permítanme. Que están entrando bastantes mensajes, vamos a ver. La persona que me está llamando tal vez, vamos a ver qué pasa. Ah, ok, aquí está, aquí está. Dios me le bendiga.
3: Yo profetizo vida, hermana.
0: Gracias, mi hermana, por comunicarse.
3: Bueno,
0: gracias.
3: Feliz día.
0: Igualmente. Gracias, mi hermana. Bien, tenemos dos puntos para Yo Profetizo Vida. Y por aquí vamos, cuando ya se pase lista, vamos a leer los mensajes. Nos dijeron vía llamada, ¿verdad? Que escucháramos cuando Dios pase lista, tiene un punto. Yo Profetizo Vida tiene dos, pero aquí vamos leyendo los mensajes también. Por acá está el otro mensaje, dice hermana Kaylee, cuando Dios pase lista. Ya estamos hablando que van dos puntos ahí, vamos dos y dos, vamos a ver, vamos a ir viendo. Ahora dice por acá, bendiciones hermanas, yo profetizo vida, soy la hermana Inelda Cáceres de Esquía, vamos a ver por acá, yo profetizo vida tiene más un punto, vamos a ver el otro mensaje que nos dice, por ahí creo que hay una nota de audio, la escuchamos.
4: Bendiciones, hermana Kaylee, le habla Dalila de aquí de La Paz, yo profetizo vida.
0: Excelente, yo profetizo vida, va más otro punto, llevaríamos cuatro, vamos a ver por acá, sigue escribiendo, siga llamando, vamos a ver cuál de los dos temas tiene como más, y dice usted, este hermana, es que escuchemos ese, que yo quiero colocar el volumen a 100, que los vecinos escuchen, que yo estoy con Radio Getsemaní. Vamos a ver por acá, nos dice, soy Marixa, yo profetizo vida, pues tiene otro punto, estamos hablando que lleva 5 puntos. Ajá, ¿y dónde están los que siempre dicen, hermana, a mí me gusta cuando Dios pase lista? Vamos a ver a los oyentes a dónde. Por acá dice, yo profetizo vida. Amados, parece que va ganando yo profetizo vida. 1, 2, 3, 4, 5, 6, lleva 6 puntos. Yo profetizo vida, se va a quedar. ¿Será que es así? O dicen los hermanos, no, hermana Kaylee, aquí estamos los que nos gusta cuando Dios pase lista. Vamos, les sigo esperando, porque de hecho a ser puntuales, pues gana yo profetizo vida, ¿verdad? Pero no sé si los que les gusta el tema cuando Dios pase lista están por ahí, ¿verdad? Agilizando sus dedos. Dice hermana, ya voy a escribir. Vamos a ver, 9945-1404, se valen sus llamadas, se valen sus mensajes de texto, se valen sus mensajes de WhatsApp. Vamos a ver por acá, esperamos. Si alguien más dice, no, hermana, el tema que yo quiero escuchar es cuando Dios pase lista, pero no me voy a decir como la vez pasada, hermana Kaylee, escuchemos los dos. A veces suenan los dos amados, a lo menos que las comunicaciones hayan ido muy de la mano. Ese sería el único punto para que escuchar los dos, pero la dinámica consiste en que solamente es uno. Pero vamos a hacer algo, vamos a hacer algo, miren, ve. Vamos a colocar yo profetizo vida porque es el que gana, pero entonces para poder, luego regreso y vamos a traer el otro tema cuando Dios pase lista con otro tema. Así vamos a hacer, para ir avanzando, porque recuerde que yo profetizo vida tiene 6 puntos y cuando Dios pase lista tiene 2, entonces para ver si se descarta o no, estamos hablando del otro segmento, yo colocaría este tema con otro por ahí. Vamos a ver qué dicen los hermanos, también me gusta que usted interactúe. Vamos a ver qué está diciendo por acá mi hermana. Hermana, bendiciones, la alabanza cuando Dios pase lista. Ahí irían 3 puntos, ¿verdad? Por acá dice la hermana Karen Patricia Bonilla, los dos cantos están bien bonitos, pero quiero escuchar yo profetizo vida. O sea que yo profetizo vida llega a 7 puntos y cuando Dios pase lista.

0: Lista llegaría a tres. Bueno, vamos a hacer eso. Tras de que termine de sonar ese tema, yo coloco ese tema con otro tema, valga la redundancia de palabras, sí. Usted nos dice, pero antes comunicación, Dios me le bendiga.
1: Me le bendiga, hermana. Cuando ella sepa feliz, hermana.
0: Gracias, que Dios me le bendiga, mi hermana Arcadia.
1: Amén, mi hermana.
0: Saluditos, bendiciones.
1: Ay, amén, igual.
0: Ahí está la audiencia. Qué bonito escucharle a mis hermanos. Igual llega a cinco puntos, llegaría, ¿verdad? Pero vamos a hacer esto. Por aquí hay otra llamada. Parece que hay los hermanos Norman a Kaylee. De esta dinámica usted no se va tan fácil. Vamos a ver. Vamos a ver, ahí están los oyentes. Dios me le bendiga. Hola. Le escucho, adelante.
2: Cuando ya pase, lista.
0: Gracias, Dios me le bendiga.
2: Amén.
0: ¿Y ahora qué hacemos, hermano? Hoy le va pasando cuando Dios pase lista, le cuento. ¿Y sabe por qué le va pasando? Porque estábamos hablando de tres puntos de cuatro. Por ahí dijo la hermana Arcadia que ella también iríamos cinco. Vamos a ver esta comunicación. Dios me le bendiga. Hola. Bueno, por ahí se nos quedó callado el receptor, pero vamos a ver por acá. Más llamadas al 99-45-1404. Se nos fue la comunicación, pero vuelva a lo intentar. Ahí están los oyentes. O sea, que se puso bueno, dice mi hermana por ahí, excelente. Me encanta cuando ustedes participan, de eso se trata, amados. No estar en una programación aburrida, y perdón que lo diga así, pero a veces pasa, ¿verdad? O se cae en monotonía, se cae como en el mismo. Entonces, a veces es bonito, ¿verdad? Marcar la diferencia. Y por acá dice hermana, cuando Dios pase lista. Entonces, vamos a ver, la hermana Arcadia decía cuando Dios pase lista, la hermana también. Serían tres, cuatro, la otra llamada que estuvo al aire es otro punto, van cinco. Vamos a ver qué dicen los demás mensajes. Mi hermana Doris Donaire dice cuando Dios pase lista. La hermana María Argentina Flores dice cuando Dios pase lista. Entonces estamos hablando más uno, u dos, tres, cuatro, cinco, seis, siete. Por ahí en decir los hermanos, hermana Kelly, ¿estamos a favor de cuando Dios pase lista? No. Las dos están muy bellas, las dos tienen un mensaje poderoso y yo solamente me toca escucharlos a usted. Solamente me toca escucharlos a ustedes y lo que ustedes decidan, eso será. Vamos a ver la otra comunicación que tenemos ahorita a través de la línea WhatsApp. Vamos a ver qué nos dice.
3: Adelante. Dios le bendiga, hermana Kaylee. Bendiciones. Estoy solicitándole una alabanza. Yo profetizo vida. Y llama a la hermana Araceli Rivera de la colonia Vista del Campo. Bendiciones.
0: Bueno, ahorita vamos 7 y 7. 7 y 7 van, mis amados. Así vamos, aunque yo profetizo vida, iba más adelante, ¿verdad? Pero esto así es. Vamos a ver por acá la otra comunicación. Dios me le bendiga.
4: Le bendiga.
0: Amén, le escucho.
4: Bautizo vida.
0: Gracias por su participación, varón.
4: Vale.
0: Bien, ahí está el otro punto para yo profetizo vida, entonces llegaría a ocho puntos, sí, ocho llamadas, y le cuento que no son repetidos, amados, son ocho comunicaciones directamente para yo profetizo vida, y ahorita llevamos de la, cuando Dios pase lista, tres, cuatro, cinco, seis, siete. Vamos a ver este otro mensaje, vamos a ver qué nos dice por acá. Ah, pero también mi hermana nos decía, ¿verdad? Cuando yo profetizo, entonces llevaría ocho. Siempre va ganando uno. Vamos a ver hasta dónde llegamos. Vamos a ver por acá la otra comunicación. Vamos a ver qué tengo aquí. Tengo que estar intercalando para los... Aquí vamos. Vamos a ver.
5: Hermana quiere escuchar cuando Dios pase lista.
0: Increíble. Increíble, pero es cierto, tengo 8 y 8. ¿Qué hacemos en este caso, hermano? Tengo 8 y 8. Vamos a ver qué dice la opinión de los oyentes. Los dos temas tienen 8 puntos. O sea que, de decir, sonarían los dos, ¿verdad? Pero, ¿qué hacemos? Hacemos como les dije, que me voy y luego regreso con cuando Dios pase listo y lo colocamos con otro. Por ahí otro punto para cuando Dios pase lista y hay otro para yo profetizo vida. Ustedes vamos 9 a 9, entonces, ¿cómo le hacemos? Vamos a ver, Vamos a ver la nota que dice. Vamos a ver, entonces serían, no, 8 puntos, ya me perdí, le cuento que ya me perdí. La verdad que me perdí. Vamos a ver por acá. Yo profetizo vida, nos dice mi hermano Reinaldo. Vamos a ver por acá, mi hermana Noemí, cuando Dios pase lista. Es que vamos iguales, amados. Vamos a ver qué dice hermano Oscar Castillo.
6: Hermana Kelly, yo profetizo vida, ponga la alabanza, hermana Kelly.
0: Ah, bien, ahí van. ¿Qué hacemos, amados? Nos vamos con yo profetizo vida. Vamos a ver qué dice esta otra nota.
7: Yo profetizo vida.
0: Vamos a ver qué dice la otra nota. Vamos por acá.
8: Bendiciones, hermana. Yo quiero escuchar Dios profetiza vida.
0: Nos vamos con yo profetizo vida, entonces. Sí, ahí vamos a hacer. Vamos a escuchar yo profetizo vida y, como les había dicho, porque van casi iguales, están casi iguales. Entonces, eso vamos a hacer. En ese momento va a sonar, porque nadie quiere llamar y presentar, la verdad. Por ahí dicen los hermanos, nos da pena, hermana Kaylee. Dijo una hermana la vez pasada, y me estoy escuchando, ¿no, hermana Kaylee? Dijo, no me gusta llamar al aire porque yo tengo pena. Yo tengo pena, pero yo no tengo pena. Entonces, siguen las llamadas. Vamos a ver qué dicen mis hermanos. Está bonita la dinámica. Claro que sí, vamos con otra llamada. Dios me le bendiga. Hola.
9: Buenos días.
0: Buenos días, le escucho, mi amada.
9: Quisiera presentar a la...
0: ¿Hermana? Le escucho. Se me fue la comunicación, pero es presentar el tema que quieren mis hermanos. Vamos a ver, no se me vaya el de el 98.13, le espero. Vamos a ver, Dios me le bendiga. ¿Hola? Amén, mi amada. Excelente, entonces usted va a tener el privilegio de presentarla. ¿Qué le parece? Preséntela a su estilo, ¿cómo le gustaría que suene? Vamos, usted puede.
9: Nos dejamos con Yo profetizo vida.
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Y avanzamos con más de la bendición cuando se marcan las 10 de la mañana con 52 minutos. 10 de la mañana con 52 minutos. Gracias a la audiencia que siempre está pendiente de Radio Getsemaní. Y vamos con la siguiente dinámica. Como se los decía, pues vamos a ver, mis hermanos, que les gusta escuchar cuando Dios pase lista. Pero hoy lo tenemos con, por acá les digo, cuál es el otro tema. Y sería de los nuevos que va a sonar, ¿verdad? Por acá. El otro tema sería Jesús viene ya, ¿sí? El complemento de cuando Dios pase lista es Jesús viene ya, pero quiero escuchar a la audiencia. Este sería el complemento, además usted dice cuál de los dos quiere escuchar. Vamos disfrutando un poquito de él, vamos por acá.

0: tenemos esos dos temas, Cuando Dios Pase Lista, que es el que usted más ha escuchado, y este siguiente, si estamos escuchando actualmente, se llama Jesús Viene Ya. Pero ¿cuál de los dos quiere escuchar usted? Vamos a ver, audiencia. Dicen los hermanos, queríamos escuchar las dos. Ah, las dos, no se podía, ¿verdad? Vamos a ver la audiencia. Yo sé que ahí están mis hermanitos escuchando. Vamos a ver por acá. Dios me le bendiga.
1: Te bendiga, hermana.
0: Amén, mi hermano, yo le escucho.
1: Aquí estoy en el Epaterique, departamento de Rico Morazán.
0: ¿Quién me llama?
1: Me llama Félix Cantalicio Vilches.
0: Ah, me alegra escucharle, mi hermano Félix. Ya días no me llamaba, ¿verdad?
1: Estaba enfermo, hermano.
0: Sí, ahí estábamos recordándole, creo que era la semana pasada, nos estábamos acordando con sí, mi hermano Francisco.
1: Que sí, estaba bien mal de una enfermedad, de un cólico que me pega, y pero a Dios gracias ya estoy mejor, pero he quedado un poco, no muy bien.
0: Sí, hay que cuidarse, hermano, dentro de lo sí, que hermano, se puede, ¿verdad?
1: Saludos para usted, para gracias. El hermano Francisco, para todos los hermanos ahí de la iglesia, del que trabajan ahí en la radio. Y que Dios los bendiga en grande a usted y toda su familia.
0: Gracias, mi hermano.
1: Me gustaría escuchar la alabanza que dice. ¿Cómo que me dijo? Se me olvidó ahorita.
0: ¿Cuál tema dice?
1: El tema, el segundo que dijo ahorita.
0: Cuando Dios pase lista o Jesús viene ya.
1: Jesús viene ya.
0: Ah, excelente, entonces, gracias. Lista,
1: pero Jesús viene ya.
0: Gracias, mi hermano Félix.
1: Sí, hermano, sí, bendiciones para ustedes y que sea él. Nuestro Padre glorioso, a través de nuestro Jesucristo, el Espíritu Santo, que le dé la fuerza, la salud y la sabiduría en todo.
0: Excelente, mi hermano, que el Señor me le guarde siempre.
1: Amén, hermano.
0: Bendiciones, qué bueno escucharle.
1: Bien. Buen día, hermano.
0: Bendiciones, mi hermano. Qué bendición poder escuchar a mi hermano Félix, pues ya digita, ¿verdad? No nos llamaba y sí, platicábamos con el hermano Francisco la semana pasada, porque también yo le, fíjese que aunque usted no lo crea, oyente, aunque usted no lo cree, quizás de repente dice usted, uno llama a la radio y llamó y punto. No, fíjese que cuando el oyente se comunica bastante, nosotros lo extrañamos, ¿sí? Y de repente nos preguntamos, ¿será que esté enfermo? ¿Le pasará algo? Hay oyentes que nosotros sabemos que escriben todos los días. Cuando usted no escribe ese día, uno se pregunta dentro de uno, lógico, no lo va a decir por acá por la radio, ¿verdad? O no va a hacer preguntas fuera de, pero sí, estamos muy pendientes de la audiencia, y porque de alguna manera, amados, se crea, creo que esa es la palabra, se crean esos lazos afectivos a la distancia, claro que sí, porque el amor de Dios nos une, y eso es lo importante cuando prevalece el amor del Señor. Pero vamos a continuar con la dinámica, porque no me quiero desviar de la dinámica. Y el hermano Félix decía que quiere escuchar el tema Jesús Viene Ya, pero ¿quién dice? Hermana Kaylee, no, fíjese que escuchemos Cuando Dios Pase Lista, o alguien dice, hermana, yo voto por el tema Jesús Viene Ya. Vamos a ver por acá, nos dice la siguiente comunicación, Cuando Dios Pase Lista. Entonces tenemos un 1-1, Cuando Dios Pase Lista y Jesús Viene Allá, tenemos un 1-1. Ponemos otro poquito más de ese tema, que este casi no lo escucha, ¿verdad? Es el que menos escucha, pero está muy bonito.

0: Comunicaciones 27-72-72-76-99-45-1404. Vamos, mis amados, comunicándonos a Radio Getsemaní. Tenemos un uno a uno. Cuando Dios pase lista y Jesús viene ya. ¿Pero quién? Decide y dice, hermana, no, yo me quedo con Jesús viene ya. No, dice otra persona, yo me quedo con el tema cuando Dios pase lista. Vamos a ver, yo sé que ahí está la audiencia. Vamos, le quiero escuchar, vamos a ver qué dice esta otra nota, porque no sé si se trata de este tema, vamos a ver.
1: Buenos días, hermana, buenos días, que el Señor me le bendiga en este día. Fíjate que quería, no sé si podrá complacerme con la alabanza, yo veo los cielos abiertos de César Guzmán. No sé si en este programa la podrá poner, hermana, pero quería escucharla. Bendiciones, hermana, bendiciones, que el Señor me le bendiga mucho. Bendiciones.
0: Excelente, mi hermana Leslie, muchas bendiciones. Bueno, el día de ayer alguien me solicitó un doble de César Guzmán, no fue que no quise complacer, ese se me olvidó y luego que me acordé hasta que ya estaba cerrando el programa, alguien me solicitó este doble, disculpas, a veces no es que no queremos, se nos va. Por ahí viene otro mensaje, dice, hermana, por favor, yo quiero el tema Jesús viene ya, o sea que Jesús viene ya tiene dos temas y cuando Dios pase lista tiene uno. Por acá entra la otra comunicación, bendiciones hermosa, Kaylee, vamos por Jesús viene ya, o sea que ya tiene 3 puntos, parece que va a ganar, vamos a ver, Dios me le bendiga.
2: Bendiciones, hermana Kaylee, complácame la alabanza, Jesús viene ya.
0: Gracias, mi hermano Oscar.
2: Bendiciones, hermana Kaylee.
0: Saludito, ahí están los oyentes, ya tiene 4 puntos, Jesús viene ya. Entonces, ¿qué les parece? Llama a alguien para que la presente. Sí, porque ya cuando Dios pase lista o va a pasar las de ya ratitos que primero iba ganando, yo profetizo vida y de la nada, cuando Dios pase lista, se volvió, como dice, a quedar con una cantidad igual. Vamos a ver por acá. Ajá, vamos a ver aquí las demás comunicaciones que nos dicen. Dios me le bendiga.
3: Amén, hermana, buenos días.
0: Buenos días, le escucho.
3: Quería presentar la alabanza.
0: Preséntela, mi hermana.
3: En Radio Getsemaní nos quedamos con la alabanza. Jesús viene ya. Disfrútela, hermano.
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0: Estamos alabando y danzando para nuestro Padre Celestial. Hoy es un día bonito, amado. Yo le invito para que vaya a la casa de Dios, aunque hay gente que dice por ahí, no anden invitando, que vayan a la iglesia porque la gente se arruina. Que dependiendo, es que cada uno de nosotros, gente que vaya o no vaya a la iglesia, se va a arruinar. Eso está totalmente claro. Entonces, pero usted vaya. Es posible que ahí en la iglesia usted reciba una palabra de aliento, quizás esté pasando un problema, como mucha gente lo ha dicho a través de la radio, ¿va? ¿Verdad? Yo bendigo a esas personas que dicen, hermana Kaylee, Radio Getsemaní para mí es mi compañera, es mi amiga, es mi pastora, y le bendecimos, ¿verdad? Muchos hermanos nos comentan, yo estaba pasando un proceso difícil y uno de ustedes dio un consejo y fíjese que salí adelante. Qué bueno, amados, pero si usted puede también, ¿verdad? No está de más de que si usted vive cerca de un lugar donde se predique la palabra, vaya. Hasta se van a asustar los hermanos el día de hoy que lo miren ahí, van a decir, volvió el hermano después de 2 años. Es bueno, amados, es bueno que usted vaya a escuchar palabra del Señor. Y pues quienes dicen, hermana, no hay un lugar cerca para congregarnos, pero nos bendecimos con la radio, excelente. Excelente, mis amados, pero es importante buscar al Señor mientras pueda ser hallado, porque llegará un momento donde la gente tendrá sed de Dios, pero la misma Biblia es bien clara, donde habrá momentos donde ya no vamos a gozar de estos privilegios. Ahorita usted escucha palabra de Dios por la televisión, escucha palabra de Dios allá hasta, rara la palabra que le voy a decir, hasta en los lugares donde se vende alcohol, ¿sí? Se escucha la palabra de Dios donde quiera que usted vaya. Ahí está escuchando palabra de Dios, pero llegará un momento donde no será así como tan general. Entonces busque al Señor, amado, como dijo alguien, es que lo perdió. No, el Señor no está perdido, es una forma de decirle que se entregue, que se conecte con el cielo. Sabe que estamos viviendo tiempos difíciles, no espere a estar en una situación complicada para que... no espere estar en una situación complicada para poder correr a los brazos del Señor. Venga antes de que sea demasiado tarde, porque Él les sigue esperando con los brazos abiertos. Vamos a avanzar en esa preciosa hora y vamos a escuchar esa coro de fuego de Franklin Juárez.
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Marcan las 11:32 a.m. Gracias a la audiencia de cada uno de mis hermanos en esta preciosa hora. Muchas bendiciones. Estamos escuchando ese tema bonito. Ya les digo cómo se llama. Dixia Barrientos y ese tema, Lo Mejor de Mí. Gracias también a la sintonía de mi hermano Aldo Jeremías Mejía en la Crucita Santa María La Paz. Que el Señor le bendiga. Bendiciones, hermana Kaylee, complázcame con la alabanza danzando, le escribe Mariela Padilla del barrio La Merced, La Paz. Quiero saludar a mi madre, Leila Suazo, está en el barrio La Granja, muchas bendiciones, mi hermana. Qué bendición poder saludarle a usted y a toda su familia. Avanzamos con más de los temas en esta preciosa hora y vamos a disfrutar también de este tema que me ha solicitado. Vamos a ver por acá, Danzando, de Cristín Diclario, ¿verdad? Con mucho gusto lo voy a complacer, mi hermana. Gracias por reportar sintonía en esta preciosa hora.

Bendigo la vida de mi hermano Ricardo Venegas Castañeda. Muchas bendiciones, mi hermano Ricardo Venegas, siempre en la sintonía de Radio Getsemaní en Victoria Lloro. Que el Señor le guarde a usted y a toda su familia. Saludos, hermano Miguel, mi hermano Miguel Ángel Ramos Martínez en Vallecillos, Francisco Morazán, Lepaterique, así es verdad, Lepaterique, Francisco Morazán, es verdad, saludos y bendiciones. También saludos para la hermana Amanda Díaz Osorio, gracias por estar en la sintonía, mi hermana Amanda Osorio en Marcala, La Paz, muchas bendiciones. Y de igual forma, mi hermana Elida Luz Claros, en lo que es el Astillero La Paz, gracias por estar en la sintonía. Hermana María Antonia Mejía, Dios me la bendiga abundantemente a usted y a cada uno de sus familiares que también hoy disfrutan de la programación de Radio Getsemaní. Se marcan las 11 de la mañana, 47 minutos, y vamos escuchando más de los temas. Y vamos a escuchar a Alex Rodríguez con ese hermosísimo tema, La Vueltita, así se llama este tema, así que siga gozándose en ese su programa Fiesta Dominical para Cristo.

Jesús, nuestro fiel amigo que está en todo momento, en todo tiempo, Él siempre va a estar con nosotros independientemente de las decisiones que nosotros tomemos, porque recuerde usted que Dios no trabaja de la misma manera. Uno piensa tal como usted y como yo, son pensamientos totalmente diferentes, y el Señor siempre sigue extendiendo su mano de poder para toda la humanidad. El ser humano es que se aleja de Dios, porque es así, el ser humano es que se aleja de Dios, no es que Dios se aleja de él, porque para que esto pueda suceder es porque la persona está haciendo cosas indebidas, no está cumpliendo los requisitos que el Señor pide, y esa es la razón que hace que una persona se, de alguna manera, tome distancia de lo espiritual. Y ojo con esto, ¿verdad? Muchas personas que quizás hoy están desanimadas por A, por B motivo, pero usted tiene que recordar con quién hizo el pacto. Si fue con el hombre, pues, ni modo, ¿verdad? Rápido regresará. Pero si es con Dios, aún en medio del dolor, va a seguir de pie. Y es que cuando nosotros estamos determinados por Dios, estamos seguros, sabemos en lo que estamos, nada ni nadie nos va a separar del amor del Señor. Ni lo alto, ni lo bajo, ni cualquier cosa creada nos va a separar de ese amor de nuestro Dios. Por eso yo le pregunto hoy, usted hizo un pacto con el pastor, hizo un pacto con el esposo, porque como su esposo le falló, ya usted dice, ya no voy a la iglesia. Y ya comienza a hablar mal de los demás. Pero la pregunta es, cuando usted viene a los pies del Señor, le dijo, Señor, cuando mi esposo vaya, hasta ahí te sirvo. Señor, fíjate que cuando me pase esto, hasta ahí nomás, así le dijo. Porque si usted hizo un compromiso directamente con el Eterno, nada ni nadie le va a impedir de que usted avance. Porque cuando hay madurez en lo espiritual, nosotros pensamos de una manera diferente. Entonces yo le invito a usted a que reflexione, no abandone lo que Dios le ha entregado, busque la manera, busque ayuda si se siente triste,

0: usted está pasando por un momento difícil y donde ya está como quien dice que solamente le falta como una opinión para poder alejarse de la casa de Dios, incluso de renunciar a los privilegios. Ok, ahora cuando usted ha cometido algo, porque también tenemos que ser claros, nosotros tenemos una conciencia la cual nos dicta cuando andamos mal. Y si alguien dice, es que yo voy a entregar los cargos, hermana, porque yo hice algo que no estuvo bien delante de los ojos de Dios, ok, tiene que tomarse su tiempo también porque hay que respetar. Las cosas de Dios se respetan, pero si usted no ha cometido nada, solamente es que ha venido un desánimo, entonces pídale al Señor sabiduría, no tome decisiones a la ligera, a la carrera. Recuerde que en la emoción, siempre le he dicho, cuando usted esté enojado, nunca tome decisiones. Cuando esté demasiado emocionado, tampoco, porque va a fracasar. Es importante que cuando nosotros tomemos decisiones a decir un sí o un no en cualquier asunto de nuestra vida, en cualquier tema, estar, como dicen, con la mente fresca. Porque cuando eso pase, amado, vamos a pensar bien las cosas, me conviene, no me conviene. Pero en la emoción hay gente, yo nunca comparto cuando de repente incluso usted le dice a otra persona, vamos a hacer tal cosa, sí, le dije tal día, yo llego, y ese día nunca llegó porque se lo dijo del lugar de la emoción. O hay gente que molesta, le dice al otro, no servís, mira que esto, mira que el otro, y ya cuando se le pasa, cambian las cosas. Entonces hay que tener cuidado, ¿verdad?, que sale de nuestra boca. Por eso cuando la gente está enojada, cuando la gente está muy emocionada, no se comprometa, que es malo, es pecado al final. Entonces nosotros tenemos que aprender a decir un sí o un no en una forma relajada, cuando todo esté, nuestro ambiente esté tranquilo. Pero en un ambiente tenso, en un ambiente diríamos que más bien le perjudica, usted no puede tomar decisiones así por así. Entonces es necesario, amado, siempre pedirle sabiduría al Señor. Le recuerdo acerca de Salomón. Salomón no pidió bienes, y quizás usted se preguntará, hermana, pero es que de seguro Salomón tenía bienes. Pues la Biblia hasta ese punto no lo aclara. Lo que sí dice, y le dice a Salomón, por tanto, no me pediste ni la cabeza de tus enemigos, no me pediste riquezas, no me pediste, me menciona como tres cosas, si no le dice que me pediste sabiduría, yo te doy la sabiduría y te añado todo esto antes mencionado, y no habrá otro hombre antes ni después de ti, así con toda la sabiduría, con todas las riquezas que tú tienes. Serás único. Qué bonito, ¿verdad? Qué bonito, pero también ahí recuerde que Dios observa el corazón. Eso es lo más importante, porque mucha gente puede decir de labios para afuera, ¿verdad? Eso, lo otro. Pero quien conoce su corazón es Dios, quien conoce mi corazón es Dios, y delante de Él estamos totalmente desnudos. Por lo tanto, no juguemos, ¿verdad? No juguemos a los dos papeles, a estar en el mundo y a estar en lo cristiano. O somos de una, o somos totalmente cristianos, o no lo somos. Tenemos que tomar decisiones. Escuchamos, Dios está aquí.
1: 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Gracias, Dios.

0: bonito recordar que nuestro corazón está dispuesto a servirle a nuestro Dios. Y vamos en este mediodía, mis amados. Ya es la hora del almuerzo, ¿verdad? Y usted ya está disfrutando de él, pero vamos a ver si trabajamos con esa dinámica. Hoy mis hermanos dicen, hermana Kaylee, trabajemos con dinámica, porque ahí sí vamos a decir que estamos presentes, ¿ok? Vamos, tengo por acá, mis amados, el tema de Alex Campos. Y Alex Campos tiene muy bonitos temas. Vamos a seleccionar ese tema. Bien, sería Derroche de Amor. Quiero que me ayude un oyente y me diga, hermana, si escuchamos ese tema, porque también tendríamos a Alex Campos y Daniel Sebastián. Daniel Sebastián sería el tema. Ok, tenemos Derroche de Amor con Alex Campos y sería, es que si coloco el amor de Dios, yo sé que se va a ganar, ¿va? Entonces vamos a aplicar ese otro tema de Daniel Sebastián, Te Necesito. Entonces yo necesito, valga la redundancia de palabras, alguien que me llame. Ahí está Derroche de Amor.
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0: Ahí está Derroche de Amor, alguien que me llame y me diga, hermana Kaylee, escuchemos Derroche de Amor. O también está el tema de Daniel Sebastián, Te Necesito, que ya vamos a incluirlo también en esta preciosa hora, pero usted me dice cuál quiere que suene. Así práctico, mis amados, Derroche de Amor o el tema Te Necesito.

0: hermana.
1: Le escucho, dígame.
0: Bendiciones. La hermana Jesús de Río.
1: Dígame, hermana Jesús.
0: Le escucho. Derrocha de amor.
1: Excelente, mi amada. Usted siempre pide en ranchera, ¿verdad? Porque aquí la tengo la otra, permítame. Solo déjeme buscar la versión adaptada, permítame. Para que me la presente, vaya presentándomela ya, mi hermana.
0: Quiero escuchar el himno y pongan todos mucho cuidado en la letra de esta canción. Derroche de amor para todos con el amor de Jesucristo.

0: día con 25 minutos, así disfrutamos de el tema de Alex Zurdo. Más que un papel, también trae un gran mensaje. Más que un papel, la determinación, mis amados, cada día tiene que ser por no agradar al hombre, no agradar a la mujer, es por agradar a Dios. Hay cosas que se tienen que respetar, valorar, y este tema de Alex Zurdo, pues, es un tema muy bonito, donde le invita al ser humano a cerrar la puerta cuando mire la debilidad, que usted más o menos sabe por dónde, verdad, puede venir un fracaso. Entonces le invita a cerrar la puerta y que no se quede ahí, verdad. Sucede como cuando de repente se fija usted cuando hay personas que están peleando y viene alguien y quizás está cerca, bueno, cerca de su casa, y viene usted y abre la puerta y comienza a ver qué pasa. Hasta usted puede conseguir, ¿sí? Entonces, una vez que la puerta se abre, hay mucho problema. Entonces, de alguna forma figurada lo hace Alex Zurdo con ese tema, que hay que cerrar la puerta a todo aquello que usted ve que de alguna manera le va a causar daño, incomodidad o problemas en su vida. Entonces hay que cerrar esa puerta y para poder agradar a nuestro Dios. Escuchamos Daniel y ese tema, Jehová me sostiene.
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el momento de felicitar a los cumpleañeros en este día especial. Muchas felicidades les desea Radio Getsemaní. A mi hermana Stephanie Celaya, muchas felicidades. Dios bendiga su vida. Que el Padre cada día le continúe ayudando, así como le ha regalado muchas sabidurías el día de hoy. Seguimos declarando esa sabiduría sobrenatural sobre su vida. Mi hermana Stephanie Celaya, muchas felicidades. Dios la bendiga. Dios la guarde siempre. A este saludo se unen sus queridos padres, mi hermana Roxana Cáliz, mi hermano Juan Celaya, también sus dos hermanos, mi hermana Michelle, mi hermano Jonathan, que le aman mucho, y por supuesto ese ministerio radial Getsemaní. Le desea mil felicidades a la hermana Stephanie. También el día de hoy hay más cumpleañeros. Vamos a ver por acá si hay más cumpleañeros o solamente es ella. Vamos a ver por acá. Estamos buscando por aquí la información, ¿verdad? Ah, bien. El día de hoy está de cumpleaños la hermana Samantha Cristeri Galea Suazo en Barrio La Granja. Muchas felicidades, que Dios la bendiga. Feliz cumpleaños mi hermana Rosa Amador en Siria, Cedro Francisco Morazán. Mil felicidades, mi hermana Yesenia Vázquez en Las Cañas, Minas de Oro. Que el Señor le bendiga y le proteja siempre. Felicitaciones a mi hermano Oscar Jaciel Padilla López. Que Dios le bendiga. Y mi hermana Charlotte Berenice Izaguirre en Las Mercedes Pía de San Antonio celebra su cumpleaños. Que el Señor les bendiga a todos los cumpleañeros. Que el Señor les ayude a seguir siempre en sus proyectos.

0: Así estamos escuchando ese tema de Renato Sánchez como a David. Gracias a mis hermanos que siguen en la sintonía de su programa Fiesta Dominical para Cristo. Saludos, mi hermana Mareli Hernández en Jardines número 2 San Jerónimo. Que el Señor le bendiga y le guarde siempre. Mi hermana Clementina Ramírez en Llorito Lloro. Muchas bendiciones, mi hermana Clementina. Y también mi hermana Esther Castañeda, que nos está sintonizando en el Rosario. También siempre ahí en Chahuitío de Rosario nos sintoniza mi hermana Olivia Dubón. Que el Señor le bendiga y le guarde siempre. Y por supuesto a todos los coordinadores, las coordinadoras de Radio Getsemaní. Dios me les bendiga abundantemente, nombre por nombre. Son varios, ¿verdad? Muchas bendiciones, que Dios les guarde, que Dios cuide de sus vidas a ustedes, los coordinadores, las coordinadoras de este ministerio de radio, que Dios cada día envíe su provisión a cada uno de ustedes.
1: 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Hijo ilegítimo en tiempos bíblicos. Pero se metió en la presencia de Dios y se enamoró de Dios y Dios de él. Y lo llevó a ser el rey más importante de la nación más importante del planeta. Y no conforme con eso, le dio el privilegio de preparar un lugar donde su gloria reposaría y de transportar el arca. Y ese día ese hombre se volvió loco. ¡Loco, loco! Perdió la compostura. ¿Qué tal tú y yo? ¿Quiénes éramos y quiénes somos? ¿Qué te parece si hoy también nosotros nos volvemos locos?

Así escuchamos ese bonito tema de Edwin Ramírez, gracias, versión bachata. Y de igual manera, gracias, ¿verdad, mis amados? Por siempre estar pendiente de Radio Hexemaní, les bendigo y cada día pues sigamos siempre confiando en nuestro Dios, animémonos los unos con los otros, recordemos que para Dios no hay nada imposible. Bien, les dejo ese tema de Diana Mendiola, Él tiene el poder. Gracias por haber estado muy pendientes de su programa Fiesta Dominical para Cristo. Será en otro domingo si el Señor así lo permite. Gracias a todos. Sigan en la sintonía de Radio Hexemaní. Dentro de unos minutos su programa como el relámpago para que usted aproveche, ¿verdad? Y solicite su tema preferido.

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0: todos, muy buenas tardes, qué alegría saludarles de nuevo en su programa Como el Relámpago, donde su espacio, 120 minutos de animación, buena música y palabra de vida eterna. A todos, muy bienvenidos, buenas tardes, estamos hasta las 3 en este recorrido de bendición y exaltación al que vive y permanece para siempre. Aquí de nuevo ya retomando nuestra programación, nuestro horario, ¿verdad? Donde los domingos le hemos acompañado en programa de complacencia al instante. Proverbios 3:26 declara y dice, porque Jehová será tu confianza y Él preservará tu pie de quedar preso. Proverbios 3:26, esta palabra muy bonita, muy importante, una palabra especial donde nos llena de mucha sabiduría, sabiendo que nuestro socorro viene del Creador del universo. Sí, de aquel que con el poder de su palabra formó los cielos y la tierra. Hay promesas hermosas que hoy nos animan a cambiar de enfoque, que no nos quedemos mirando la grandeza de los problemas, que levantemos nuestra mirada un poco más arriba hacia el Dios que hizo montañas, que hizo tantas cosas maravillosas. Sí, Él guarda nuestra salida y nuestra entrada, protege nuestra alma de todo mal. Es importante descansar en la seguridad de que Él es guardián de su pueblo. Está cuidando nuestros pasos desde ahora y para siempre. Es la promesa fiel de nuestro Padre Celestial. Agradecidos este domingo 9 de agosto. Estamos con ustedes saludándoles y bendiciéndoles en este espacio de complacencias al instante. Amado Dios y Padre Celestial, tú que habitas en gloria, tú que vives y reinas por los siglos de los siglos, Padre, honor y gloria sean dadas a ti, magnífico Dios. Gracias por tus cuidados, gracias por este tiempo tan especial que tú nos permites, bendito Señor. Te honramos, Padre, queremos ser de bendición a muchas almas que hoy están en sintonía, que una palabra quede sembrada en el corazón sediento y necesitado. Maravilloso y buen Dios, te damos gracias a ti que vives y reinas por los siglos de los siglos. Amén y amén. De la tarde, 7 minutos, y ahora el tiempo, ahora el momento para comunicarnos a Radio Getsemaní en su programa Como el Relámpago, una alabanza, una complacencia al instante con la clave que usted ya conoce. Bienvenidos a la sintonía, buenas tardes.
1: Buenas tardes, hermana Nancy.
0: Dios le bendiga, mi hermano Nexer, ¿cómo está?
1: Correctamente bien, gracias a Dios. Quiero escuchar la alabanza, la Biblia, la Hermana Divina Carranza.
0: El tema de la hermana Iduvina, ¿me dice cuál?
1: Correctamente.
0: Cualquiera o la Biblia, parece que...
1: La Biblia.
0: Ah, muy bien, mi hermano Nexer. Dígame, ¿cómo lo escuchamos?
1: Como un relámpago.
0: Amén.

0: palabra de Dios se sigue llevando, porque dice parte de la música y la palabra lo declara. Por doquier se ha predicado y se sigue predicando. No habrá inocente, no habrá quien diga no escuché de arrepentimiento. Muy buena, Dios le bendiga, Getsemaní.
1: Sí, me complace con una alabanza.
0: Sí, buenas tardes, amada. Dígame qué tema desea escuchar.
1: ¿Quiénes somos de Michael Contreras?
0: ¿Y quién me está llamando y de dónde?
1: Idalia Euseda en Calpule.
0: Idalia Euseda desde Calpules.
1: Sí.
0: Esquías. Excelente, mi amada. Lista la vaya, música. Dígame cómo la escuchamos. Hermana. ¿Cómo la escuchamos?
1: Vaya. Ah, este, como el relámpago.
0: ¿Listo?
1: Como el relámpago.
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0: cumpleaños.
1: Vamos en la tarde, muy buenas. Bueno, parece que se nos pasó la llamada vía línea fija. Vamos al móvil, muy buenas. Dios le bendiga, hermano Aldo, buenas tardes. Permítame. Diga usted que alabanza.
2: El que flore.
1: Muy bien. Solamente, mi hermano, algo más que agregar a la comunicación.
2: Saludos para todos los que están escuchando, hermana.
1: Muy bien, mi hermano, gracias por la sintonía. Estamos listos. ¿Y cómo escuchamos la música de Melky?
2: Como el relámpago.

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0: Seguimos con la música. Hecho en casa, Melky Flores. Como tú no hay. Buenas tardes, más complacencia, dígame.
1: Buen día, hermano Nancy.
0: Mi hermano, gusto escucharle, dígame.
1: Quería que me complaciera con un canto de Melvin Mesa y Linares Reyes, contigo yo voy.
0: Ah, excelente, vamos a buscar por acá algo más, mi hermano Rigo Suazo, ¿verdad?
1: Sí, hermana, gusto saludarla y un saludo y bendiciones a toda la audiencia de Barrio de Chemirín y a todo el staff también. Que Dios me lo siga bendiciendo y que Dios me lo siga pues utilizando siempre, hermana, y que Dios multiplique esa fuerza.
0: Amén, lo creemos y lo recibimos, mi hermano, en el nombre del Señor.
1: En el nombre de Jesús, así va a ser, hermana.
0: Sí. Deme la clave, mi hermano, para complacerle. Me alegra escucharle, hermano Rigo.
1: Como el relámpago, hermana.
0: ¿Listo?
1: Como el relámpago.

0: 24 minutos. Continuamos con más complacencias al instante. Vamos. Bendiciones, muy buenas.
1: Amén.
0: Adelante, sierva, ¿cuál es su nombre? Dígame.
1: Yulisa Martínez, de Santiago de Tule.
0: Bien, Yulisa, ¿y qué tema vamos a solicitar ahora mismo?

0: 24 minutos. Continuamos con más complacencias al instante. Vamos. Bendiciones, muy buenas.
1: Amén.

0: es Manny y Melky Flores.
1: Acaba de sonar Melky, mi hermana. Vamos a cambiarlo por otro tema, por favor.
0: De Alex Zurdo.
1: ¿Cualquiera?
0: No cuento conmigo.
1: Ah, muy bien, excelente la música. Aquí está. Agenda llena de lunes a domingo. Aquí estamos, mi hermana. Muy buen éxito. Dígame, ¿cómo lo escuchamos?
0: Como el relámpago.
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0: Ana Renato Sánchez, acá está en Sena, siempre a la luz.
1: Muy bien. ¿Con claridad la sintonía, mi hermano?
0: Sí, sí, sí, hermana. Aquí pues estamos escuchando en familia, hermana. Hay saludos para la familia acá.
1: Saludos, familia. Gracias por estar en sintonía. ¿Y qué escucha?
0: Como relámpago.

0: con 30 minutos. Xemaní, muy buenas.
1: Dios la bendiga, hermana.
0: Mucho gusto. ¿Quién nos está llamando?
1: Aquí están en Tamaría, la Franklin, Corea.
0: Hermano Franklin, gusto escucharla y poderle complacer al instante. Dígame con qué tema.
1: Con

0: Vamos al aire con comunicación vía WhatsApp. Buenas tardes. Hola, Dios le bendiga.
1: Buen día, hermana.
0: Dios le bendiga. ¿Quién me llama?
1: Escuchándola en Vallecillo, Francisco Morazán, en Elina Castro.
0: Discúlpeme, mi madre. ¿Cuál es su nombre?
1: Con la alabanza yo profetizo vida.
0: Permítame, sierva. ¿Cuál es su nombre? Me dijo. ¿Hermana? Si tuvimos por acá.
1: Emelina Castro.
0: Emelina
1: Castro.
0: Muy bien, mi hermana Emelina. Para mí es un gusto escucharla. Desde Vallecillo, sí. Francisco Morazán, ¿verdad? Y poderla bendecir con este buenísimo tema, por cierto. Dígame, ¿cómo lo escuchamos?
1: Como un relámpago.
0: Muy bien.
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0: Continuamos en la tarde, 1:41. Escuchamos comunicación. Buenas.
1: Dios le bendiga, hermana.
0: Mucho gusto. ¿Quién me está llamando?
1: Jamie Almendares de Quile, Paterique.
0: Diga, hermana Jamie, ¿qué tema vamos a solicitar?
1: Quiero la alabanza de Ponky.
0: Sí, cualquiera, o usted tiene por ahí el nombre específico.
1: Se nota en tus ojos.
0: Muy bien, vamos a buscar por acá la bendición. Aquí está. ¿Qué escucha, hermana Jamie?
1: Como relámpago.
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0: es que las miradas hablan. Cuando aquel siervo, aquel varón buscaba ayuda, Pedro dijo, mírame a los ojos, no tengo plata ni oro, lo que tengo te doy. En los ojos es notable muchas veces las circunstancias por las que podamos estar atravesando. Muchos ojitos por ahí hablan más que mil palabras. Buenas tardes.
1: Hermana, Dios me le bendiga.
0: Gusto escucharle, hermana Wendy, dígame.
1: Hermana, quiero el tema, el corrido de Saulo con Ramón González.
0: Muy bien, corrido de Saulo.
1: Sí.
0: Vamos a buscar por acá, mi hermana, la música de Saulo, está lista. Me dice hermana Wendy Jiménez, ¿qué escucha?
1: Como el relámpago, hermano.

0: Los cambios que Dios hace siempre son notables. Veamos la historia de Saulo de Tarso. Luego pasa a una transformación. Ya no es Saulo, es Pablo, un hombre que marcó la historia, que la Biblia relata muchas cartas escritas por él. En un momento él decía, la palabra no está presa, porque no importaba la circunstancia en la que él estuviera, usaba muchos medios para hacer correr la palabra bendita del Señor. Y de esos hombres y mujeres, el Padre anda buscando hoy en día renunciar a una vida pasada y estar dispuestos a llevar a Jesucristo a todas partes con nuestro estilo de vida y con la buena disposición de predicar las buenas nuevas. Buenas tardes. Buenas tardes. Dios le bendiga. ¿Quién nos llama?
1: Guillermo Castro.
0: Guillermo Castro.
1: Un saludo para Beto Castro y el pastor Miguel Castro.
0: Muy bien, mi hermano. ¿Hasta dónde el saludito?
1: Aquí nomás a Vallecillo.
0: Vallecillo Francisco Morazán, Vallecillo Esquías.
1: Sí, no. Vallecillo Francisco Morazán.
0: Perfecto, mi hermano. ¿Y qué tema vas a solicitar en esta tarde?
1: ¿Cómo dice?
0: ¿Alguna alabanza que desee escuchar?
1: Valle de Lágrimas.
0: No, ese cantante no está acá, mi hermano. ¿Otro?
1: De Marco Puig. ¿Alguna de Marco Puig?
0: Muy bien. Le busco por acá la música de Marcos.
1: Sí.
0: Ajá, permítame. Vamos a ver. Por acá, mi hermanito, ¿le parece bien la versión Cristo es mi Señor?
1: Sí, esa.
0: Estamos. Para escucharla, dígame, ¿cómo?
1: Como relámpago.
0: Muy bien.
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0: Cristo es mi Señor y no nos da temor porque en Él estamos confiados. El Salmo 121 declara: no se dormirá y no se adormecerá el que guarda a su pueblo. 1:56, vamos al aire. Muy buena, Getsemaní.
1: Aló, bonita.
0: Gusto escucharle, mi hermano. ¿Cuál es su nombre?
2: Dios le bendiga, hermana. Le habla Irma Hernández de San Sebastián, departamento de Comayagua.
0: Muy bien, mi hermana Irma, contenta de escucharle y poderle bendecir. Dígame.
2: Quiero que me complazca con la alabanza de aquella que dice del grupo La Paz. Qué lindo es mi rey, no sé cómo se llama.
0: Sí, es preciso el nombre del tema, mi hermana. Qué lindo es nuestro rey.
2: Así está,
0: muy claro. Dígame, ¿cómo lo escuchamos?
2: Como el relámpago.
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0: ha dado y nos sigue entregando, según declara la Escritura, son incontables como la arena del mar. Qué lindo es nuestro Dios, es la manera como podemos referirnos a Él y decir, qué lindo es nuestro Rey, el Santo de Israel. Para seguir las complacencias, usted siga por acá comunicándose con nosotros. Tengo, por cierto, comunicaciones vía audio que no he dado a conocer porque han estado fluidas las comunicaciones. Y es ahora el momento donde podemos dar a conocer las complacencias vía WhatsApp en audio.
1: Bendiciones, bendiciones, hermana Nancy Bonilla. Les saluda el hermano Oja Castillo. Complazcamos una alabanza de Agustín Amador.
0: ¿Me dice el tema?
1: Nadie como tú. Bendiciones. Aquí escuchamos como el relámpago.
0: Bien, mi hermano Oscar Castillo desde Ciudad de La Paz.
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0: continúa la bendición ahora mismo a través de su programa Como el Relámpago. Buenas tardes. Muy bien, perdimos la comunicación, escuchamos en audio por acá. Mi hermana María Luisa.
1: Nancy, muchas bendiciones. Dios me la bendiga, hermana Nancy, muchas bendiciones. Sí, quiero que me ponga una alabanza de Evan Crack. Todo va a estar bien. Estoy escuchando Como el Relámpago.
0: Muy bien, mi hermana. Un abrazo. Me alegra escucharla.
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0: estar bien.
1: 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Mi vulnerabilidad está al descubierto. Siento que mi barca está muy lejos de su puerto. ¿Por qué será que ya no sale el sol en mis días? ¿Por qué mis noches son tan frías? ¿Por qué será que siento que me falta algo? ¿Por qué este camino gris se siente tan largo? 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

0: voz de Dios para sus hijos en esta bonita alabanza y nos recuerda que todo va a estar bien. Una bonita palabra de aliento para los que en momento nos encontramos en dificultades, frustrados de la vida, por cualquier circunstancia. Estamos que ya no queremos más. ¿Qué pasa conmigo? ¿Mi futuro hacia dónde se dirige? No puedo alcanzar esta meta, este proyecto. Me siento frustrado, ya no sé. Muchas personas aún han renunciado al llamado que Dios les ha entregado porque no encuentran salida, solución a su problema. Pero el Señor manda y dice, todo va a estar bien. Porque si las cosas las hemos colocado en sus manos, recordemos que estarán seguras y todo va a estar bien. Nos recuerda el Señor y la música también nos conforta a esa hora.
1: Dios me bendiga, hermana, complázcame con una alabanza día de tu cumpleaños de César Guzmán, como el relámpago.
0: Bueno, la música de cumpleaños es con saludos, mi hermanita. Solamente fue así como que muy rápido, no sabemos si hay compañero, pero vamos a ver si rectifica. Mientras tanto, 27, 72, 72, 76, 99, 45, 1404, disponible para sus complacencias al instante.
2: Nancy, ¿cómo está usted? Espero que esté muy bien. Mire que quería ver si me complace con Alabanza a la Palmera. Soy hermana Mari. Hermana Mari de Franco. Y un saludito ahí también para mi hermana. Hermana Carmen, ¿verdad? Y hermano Francisco. A todos un saludo. Hermana Kaylee, bendiciones. Bendiciones a usted. Y espero que pasen una feliz tarde, ¿verdad? Ahí me complace con alabanza. Me saluda a mi hija Jay. Y en la crucita lo estamos escuchando.
0: Gracias, mi hermana, por la comunicación. Faltó por acá la clave, mi amada, pero bueno, vamos a complacerle. La Palmera es la música de Eric Porta. El justo florecerá como la palmera. También es promesa de Dios para su pueblo.
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0: pasamos con unas complacencias al instante en nuestra segunda hora y a las 2:18 minutos, donde entregamos música al instante. Buenas tardes.
1: Dios le bendiga, hermana Nancy.
0: Bien, mi hermano, gusto escucharle. ¿Cómo está?
1: Bien, ¿y usted?
0: Bien, aquí escuchándole y feliz porque le voy a complacer su alabanza favorita al instante. Dígame.
1: Quiero la alabanza, la pared de meditación de Orvin García.
0: Muy bien, mi hermano Frank, me alegra mucho. Desde Aguacaliente, wow. El Porvenir, Francisco Morazán.
1: Así es.
0: Perfecto. Dígame usted, ¿cómo escuchamos este tema?
1: Como el relámpago.
0: Bien.
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0: el relámpago sigue llenando el corazón de cada uno de los oyentes con la bendita palabra de Dios a través de la música. Buenas tardes, Getsemaní.
1: Dios le bendiga, hermana. ¿Cómo está por ahí?
0: Muy bien, aquí escuchándole.
1: Qué bueno, bendito sea Dios, porque es un día más de vida, hermana.
0: Gracias. ¿Quién nos llama?
1: Me llama Mauro Hernández de aquí de Arriterique.
0: Hermano Mauro, ¿y qué tema vamos a solicitar ahora mismo?
1: Creo que me compras una alabanza de un samaritano.
0: Perfecto, aquí está la música de Jesús Mencía, mi hermano, y dígame la clave para complacerle al instante.
1: Sí, el samaritano.
0: ¿Cómo la escuchamos?
1: Como el relámpago.
2: Hola, Dios le bendiga. Hoy venimos de Unción Estudios a la...

0: sigan las comunicaciones para que así mismo sigamos avanzando con la entrega de alabanza al instante. Si mucha espera, a ustedes le gusta que se le complazca rápido, marque 2772-7276-9945-1404 y así rápidamente nos gozamos con nuestra música favorita. Bendiciones. Aló, buenas tardes. Hola, buenas tardes. Sí, buenas tardes, dígame. Mi hermana Virginia, dígame qué tema vamos. Dígame cuál.
1: Agradecido.
0: ¿Con Celio Brenis, con Whitman o con Grupo La Paz?
1: Con el nuevo.
0: Muy bien, mi hermana desde Vallecillos.
1: Francisco Morazán.
0: Ajá. Bueno, está lista la música de Grupo La Paz. ¿Qué escucha?
1: Como el relámpago.

0: Somos más 32 minutos al magnífico Dios. Exaltamos a través de este su programa de complacencias al instante.
1: Dios le bendiga a mi hermana Nancy. Dios me le bendiga. Amén. Hermana, quiero pedirle el tema. Nabucodonosor de Panta Jiménez, si está en la radio. Y si no está esa alabanza, entonces me compadre con Ojalá, que es el mismo cantante. El que quiero yo, hermana, es Nabucodonosor. Pero si se puede el otro, pues entonces el otro. Cualquiera de ellos, hermana. Bendiciones. Y estamos escuchando Como el Relámpago.
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0: Estamos con buena alegría en esta hora. 2:37 minutos en el domingo 9 de agosto. Buenas tardes, Hexemaní.
1: Hola, buenas tardes.
0: Muy buena, gusto escucharle. ¿Cuál es su nombre?
1: Guillermina Flores.
0: Dígame, hermana.
1: Mire que quiero una alabanza de Jorge Cruz.
0: Fíjese que música de Jorge Cruz no tenemos acá en la radio, hermana. Otro, por favor, otro salmista.
1: Tomás Ocampo.
0: Tampoco, hermana. No tenemos. ¿Hace cuánto escucha la radio, hermana?
1: No, hombre, si yo escucho los dobles, escucho como un relámpago, bueno.
0: Sí, es porque me parece que me está solicitando salmistas que, bueno, pareciera que fuera nueva, ¿verdad? Pero estos temas, música de Jorge Cruz, hace muchos años que él pidió, hermana, que se sacara de la radio. Otros salmistas que no han querido someterse a los derechos, a las órdenes, las reglas, que como debe de ser, los formularios para ingresar su música, ¿verdad? Otro salmista, por favor.
1: Pronto va a volver Jorge y después va a pedir él que le ponga las alabanzas a Luis. Para Dios no hay nada imposible.
0: Bien, hermana. ¿Otro salmista que gustaría escuchar?
1: Permítame. ¿De Renato Sánchez?
0: Ajá, dígame.
1: ¿Nací entre la luz?
0: Fíjese que ya sonó, hermana, la música de Renato y precisamente ese tema. No sé si optamos por otro. Sí, por eso le preguntaba a mi hermana, ¿hace cuántos años escucha la radio? La música, parece que se fue por acá la comunicación. La música que usted no escucha en la radio, ya puede ser un cantante hondureño, ya puede vivir acá en la ciudad, ya puede vivir a una cuadra de la radio, pero si no se somete a las reglas, ¿verdad? Para que su música pueda sonar acá en la radio, no será posible. Probablemente usted la haya escuchado en otra radio, pero si no suena acá, no está y no puedo complacerle. Buenas tardes.
1: Dios le bendiga, hermano.
0: Dios le bendiga. ¿Quién me llama?
1: Hola, hola, Edgar Alvarado, que me va con mi papá.
0: Dígame, ¿qué alabanza le complacemos?
1: La de Sergio Abreu y todo, que me llama a él.
0: Perfecto, por acá. Sí, tenemos al connacional Celio Brenis, todo se lo debo a él. Excelente la música. Mi amada, dígame, ¿cómo le escuchamos?
1: ¿Cómo se llama?

0: 2:44. Seguimos gozándonos con la programación. Sigo escuchando a los oyentes que siguen comunicándose. Muy buenas.
1: Dios le bendiga.
0: Dios le bendiga. Buenas tardes.
1: El tema de aquí de mis mayores.
0: Dígame, hermana. ¿Cuál es su nombre? Bueno, por ahí se fue la oyente. Parece que conocemos un poco la voz de mi hermana Margarita. Ya volvió, ¿verdad? Habían dicho por ahí que se había hecho fiel oyente de otra radio. Inclusive dijo, no, Hexemaní, ya no, ¿verdad? Vamos a ver si nos vuelve a comunicar mi hermana. Mientras tanto, por acá, vamos a escucharle.
2: Hola, muy buenas tardes, hermana Nancy. Que el Señor me la bendiga. Es un placer saludarla. Estoy en sintonía de la programación de este día. Quiero escuchar el tema Ha empezado a llover, de Dacho Galindo, y quiero escucharlo como un relámpago.
0: Excelente, mi hermana Marilú Osorio, qué bueno, ¿verdad? Solicitar la música que nosotros escuchamos en la radio, que nos bendice. Y si algunos temas, pues no, usted no los ha escuchado, es porque no están acá. Han vencido algunos. Hay requisitos, datos que se van actualizando, cantautores que hace muchos años no vemos por acá y sus contratos van cancelando por acá. Pero vamos a continuar, mi hermana, gracias por la sintonía.

0: Nosotros continuamos aquí en su programa Como el Relámpago. Saludos especiales para usted que continúa la programación, por cierto, sintonizándose, reportándose y disfrutando su tema de preferencia al instante. Muy buenas.
1: Aló.
0: Aló, buenas tardes, dígame.
1: Buenas tardes.
0: ¿Quién nos está llamando?
1: Jonathan.
0: Jonathan, ¿su apellido?
1: Dígame
0: su nombre y dónde nos escucha.
1: Mi nombre es Jonathan Alexis, lo escucho de aquí de Tegucigalpa.
0: Muy bien, a través de la www nos sintoniza.
1: ¿Bien?
0: A través de la página web nos está escuchando.
1: Sí.
0: Dígame, Jonathan, ¿qué tema va a solicitar?
1: Lágrimas de un pastor.
0: ¿Solamente tiene algún saludo que compartir?
1: No, hermana, solamente.
0: Dígame, ¿cómo lo escuchamos?
1: Como un relámpago.

0: con más complacencias y será esta nuestra última bendición musical que vamos a compartir este día domingo en fecha 9 de agosto. Buenas tardes.
1: Buenas tardes.
0: ¿Desde dónde me llama?
1: Jutiapa la Tigra.
0: Ah, muy bien. Gusto escucharle, Jutiapa la Tigra en sintonía. Coménteme qué tema vamos a solicitar.
1: Todo lo a él.
0: Fíjese que acaba de sonar ese tema, mi hermana.
1: Entonces esa la baja, mi mujer en el cielo.
0: Perfecto, la música de Marvin Acosta. ¿Cómo es su nombre, me dijo?
1: Hermano Cal Álvarez.
0: Hermano Omar, gusto escucharle y complacerle. Con este tema vamos a finalizar nuestra programación correspondiente a este domingo. Dígame, ¿cómo escuchamos?
1: Como de lámpara.
0: ¿Listo? Su sintonía, muchas gracias. Como el relámpago será el otro domingo. Si Dios así nos permite la oportunidad, aquí estaremos. Debe una separación con la hora de la reforma, un espacio de 15 a 20 minutos que nos lleva a la reflexión en la voz de Guillermo Serrano y enseguida tardes alegres dominicales. Gracias por su sintonía.

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0: ¿Por qué enrojecemos ante situaciones que nos avergüenzan? ¿Y esto de la vergüenza, de dónde viene? ¿Quiénes son y cuáles son las motivaciones de los que desean proseguir la profesión de la psicología? La pregunta anterior no quiere ser irónica, sino una llamada de atención ante el deseo, idealista y sano, de una generación de querer solucionar sus propios problemas y de ayudar a sus semejantes ante tanta tara y complejo que se han adueñado de nuestra vida. Porque aunque vivimos en una época de logros y aciertos, el ser humano aparece aún con sus deficiencias y acciones impredecibles. Hoy, sin ir más lejos, el periódico local trae la historia de un hombre que vivía como un ciudadano ejemplar de su comunidad y que por 20 años nunca dio muestra de ningún tipo de conducta aberrante. Sin embargo, en el patio de su casa había unas 10 víctimas enterradas que él personalmente había secuestrado, torturado y asesinado en el pasado. ¿Qué tipo de complejo o de condición psicológica se esconde en este tipo de personas que pueden vivir una especie de vidas paralelas? Primero tenemos que reconocer muchos de nuestros complejos son impuestos. Es decir, nosotros como adultos o padres imponemos dogmas y enseñanzas sobre nuestros hijos con los que deben cargar el resto de sus vidas. Por ejemplo, imponemos mitos y tradiciones acerca de la cuestión religiosa, sexual o cultural, que a veces nos las creemos, aunque se encuentren bastante lejos de la verdad. En algunos casos, por ejemplo, la enseñanza sexual, preferimos no abordar el tema, creando con ello toda una serie de ideas erróneas que a veces se transforman en complejos. Con la religión pasa igual. Heredamos formas religiosas que son inexplicables y que las traspasamos a nuestra descendencia sin filtrar, dando origen a actitudes de descrédito y de rebeldía que a veces nos sorprenden, pero que tienen una explicación lógica. Procurar entender al hombre y sus complejos es una tarea gigantesca. Por ello, un segmento de la juventud actual quiere estudiar psicología o algunas de las ramas de las ciencias humanas para procurar entenderse a sí mismos y, en el camino, ayudar al prójimo. Nosotros no creemos que este es el camino correcto, porque tampoco las personas más enfermas tienen que ser necesariamente médicos o los más pecadores los que nos mostrarán el camino hacia la santidad. No, aquí creemos en la vocación o condición que alguien presenta y que la impele a prepararse para cumplir con esa vocación. Creemos también en aquellas habilidades naturales para hacer alguna cosa o para proponerse algo en la existencia. Pero eso es otro tema. Hoy nos preocupan los complejos que contribuyen a dar origen al hombre acomplejado. Los complejos del ser humano forman parte de la serie de problemas no resueltos que nos acompañan desde siempre. Para tratar del hombre y la mujer, nos han provisto de psicólogos, consejeros, y si el caso lo amerita, de psiquiatras, cuya función es volver a ponernos en circulación, con una vida más o menos balanceada. Por lo menos, así lo dice la teoría. Pero la verdad es que ni nuestros complejos son fáciles de erradicar, ni las terapias funcionan tan idealmente. Muchos son los estudios que se han hecho y que se hacen acerca del hombre, su existencia y su razón de ser. Pero todos ellos son especulativos, es decir, apuntan a posibles diagnósticos e interpretaciones que en poco tiempo cambian para proponer nuevos análisis que buscan distintos tipos de soluciones. Alguien ha dicho que nuestros complejos forman parte ya de nuestra personalidad y procurar eliminarlos es un pulimento del carácter que no nos representa. Si esto es así, ¿por qué la gente de antes parecía vivir de una manera quizá más simple, pero sin tanto complejo como los que tenemos y vivimos hoy? Sería quizá porque había que trabajar más de una manera física, lo cual mantenía la mente ocupada y el cuerpo más libre de toxinas. ¿Acaso estoy sugiriendo una relación entre la actividad física y la buena salud mental? Bueno, esto es también tema de otro discurso. Hoy solo estoy lanzando a la mesa de conversación una gama de posibilidades que nos ayuden a entender esta transformación del hombre y de la mujer en seres acomplejados, lo cual les impide en realidad vivir. A una generación acomplejada, sí, tenían el complejo de la religiosidad perfecta, Jesús de Nazaret les dirigió estas palabras: conocerán la verdad y la verdad los hará libres. Ellos contestaron: nosotros somos descendientes de Abraham y nunca hemos sido esclavos de nadie. ¿Cómo dices tú que seremos libres? Jesús les dijo: les aseguro que todos los que pecan son esclavos del pecado. Así que si el Hijo los hace libres, ustedes serán verdaderamente libres. Yo hablo de lo que el Padre me ha mostrado. Así también ustedes hagan lo que del Padre han escuchado. Ellos le dijeron: nuestro Padre es Abraham. Pero Jesús les contestó: si ustedes fueran de veras hijos de Abraham, harían lo que él hizo. Sin embargo, aunque les he dicho la verdad que Dios me ha enseñado, ustedes quieren matarme. Abraham nunca hizo nada así. Ustedes hacen lo mismo que hace su padre. Ellos le dijeron: nosotros no somos hijos bastardos. Tenemos un solo padre, que es Dios. Jesús les contestó: si de veras Dios fuera su padre, ustedes me amarían, porque yo vengo de Dios y aquí estoy. No he venido por mi propia cuenta, sino que Dios me ha enviado.
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0: El complejo de la religiosidad perfecta lleva a las personas a creerse lo que no son, y mientras tanto desaprovechan la oportunidad de acercarse a Dios para aprender en realidad más acerca de Él. Si tienes el complejo de la perfecta religión, es tiempo de que comiences tu proceso de cura, que comiences humillándote ante Dios y clamando a Él por perdón y por misericordia. Es tiempo de liberación, en las palabras del mismo Jesús: si el Hijo los hace libres, ustedes serán verdaderamente libres.
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0: En su trono era el tema musical en el que oíamos a René González de su disco compacto titulado Nada es imposible.
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0: Buenas tardes de nuevo, gracias por estar en sintonía. Es un gozo saludarles a través de su programa Tardes Alegres Dominicales. Hoy es domingo 9 de agosto. El gozo, la bendición continúa, espacio en el cual usted puede comunicarse con nosotros.
1: Él está vivo, Cristo no está muerto, Él está vivo, lo siento en mis manos.
0: Y adornar así la programación especial, que ustedes se sientan pues contentos con Dios porque nos da la vida.
1: Él está vivo, Cristo no está muerto.
0: No es suerte, es bendición.
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0: Es porque Dios lo dijo, es porque el Padre tiene cuidado de los suyos y ha firmado las bendiciones, ha sellado con el Espíritu Santo y ya está destinado para nosotros. Solo debemos obedecer, solo debemos creer y esperar que Dios hace las cosas a nuestro favor. Siempre, siempre Dios está al pendiente de nuestras vidas. Contentos en esta tarde, damos inicio a Tardes Alegres Dominicales. Ya llevamos un buen tiempo de música desde que dio inicio, luego de la hora de la reforma. Nosotros continuamos con más bendición, proclamando siempre la victoria de Jesucristo en nuestras vidas. Continuamos, así que ahora mismo damos inicio y estaremos acompañándoles en este recorrido de bendición. Tardes Alegres Dominicales en 107.1.

Hola, gozamos en sintonía de Radio Getsemaní. Bendecimos a todos nuestros oyentes. Hoy es un día muy especial para asistir a la casa de Dios. Hoy es un día muy especial para que demos cánticos de alegría al Rey de Reyes y Señor de Señores, quien sí sabe comprendernos, amarnos y darnos una solución a nuestra vida. Saludo a mi hermano Ángel Ulloa y familia en el Junco Esquías. Es una bendición, mi hermano. Gracias por siempre estar al pendiente de Radio Getsemaní con sus compromisos ahí al día. Siempre es un gozo, ¿verdad? El que usted tenga un compromiso con Dios y sin necesidad de que alguien le recuerde, usted diga, hice pacto con uno. Es el Padre Celestial, hice pacto con Él, exclusivamente viviré para Él y en medio de cualquier circunstancia siempre estaré dispuesta o dispuesto a darle gloria al que vive para siempre. Hermosa tarde, podemos seguirnos comunicando, mi gente. Dios me le bendiga a los que sobre rueda nos sintonizan. Dios le bendiga a usted que también se comunicó durante el programa como el relámpago. Usted que quizás intentó accesar a la comunicación a través de este espacio anterior y ahora mismo puede seguirlo intentando. 27-72-76-99-45-14-04. Conectado siempre es a la señal de la bendición. 3:49 minutos, coménteme cuál es su gusto musical, dónde nos está sintonizando, qué está haciendo en esta tarde, cómo están sus ánimos, cómo están esos deseos de proseguir adelante. Espero que en óptimas condiciones el deseo de adorar y buscar la presencia del Señor esté siempre en su vida. Nos contentamos de poder hacer programación que edifique su vida, que exalte la grandeza de nuestro Dios y que le conecte al cielo. Vamos a continuar con la parte musical. Al aire y extra micrófono, yo sigo atendiéndole a usted que hoy opta la sintonía y se reporta con nosotros al 27-72-72-76. Tenemos música reciente, tenemos música en diferentes géneros que usted hoy puede solicitar a nuestra programación.

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0: Déjelo que se sienta, disfrute, gócese en la presencia de nuestro Dios. Permita que ese gozo, que esa presencia del cielo llene su corazón.
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0: Y agradecidos con Dios, continuamos programación a esta hora de la tarde. Saludos para el hermano Carlos Adrián Cabrera, felicitando este día a su querido nieto Franklin Adalid Cabrera por estar celebrando hoy la fecha de su cumpleaños. Bendiciones, buenas tardes.
2: Buenas tardes.
0: Muy buenas tardes, ¿quién nos llama?
2: Bien, bien, hermana.
0: Amén, amén, mucho gusto.
2: Compláceme con una alabanza.
0: Por supuesto, dígame, ¿qué alabanza quiere escuchar?
2: Yo tengo un nuevo amor de Roberto Díaz.
0: Muy bien, ¿quién me está llamando?
2: ¿Ah?
0: ¿Cuál es su nombre?
2: Heriberto Lórez, de aquí, de Gigantita, Victoria Lloro.
0: Muy bien, hermano Heriberto, me da mucho gozo escucharle, que Dios le bendiga.
2: Gracias, igual, que Dios cuide a usted.
0: Amén, amén. Muchísimas gracias, mi hermano Heriberto. Desde el departamento de Lloro están ahí las comunicaciones en esta hora de la tarde. Y por acá continúo con el saludo para Franklin Adalid Cabrera por estar de cumpleaños. Hasta la majada Minas de Oro de parte de su querido abuelo Carlos Adrián Cabrera, y extensivo el saludo, me dice, para el hermano Ernesto Reyes y para su esposa Ana, deseándoles que estén pasando una tarde muy bonita. Por ahí el sobrino de la hermana Ana dice, está hoy de cumpleaños y le desea felicidades al hermano Carlos Adrián Cabrera. Hermano Nexer Guzmán, mi hermana Aderly Guzmán Portillo, las princesas María Fernanda y Natalie Ninivet Guzmán también están disfrutando la programación de Tardes Alegres Dominicales. Por acá Dios le bendiga, hermana Nancy, me complace la alabanza, ¿por qué será?, de Anaí Guzmán. Escribe Jamie Elizabeth Franco de la Crucita, Siguatepec. Hermana Jamie, qué gozo bendecirle, qué gozo saludarle a través de Tardes Alegres Dominicales.

0: Enséñame, por favor, la música de Katy Mazariegos para todos aquellos.
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0: Dice, yo quiero amar a mi hermano, pero es que es tan difícil, que es de semblante fuerte, no le haya entrada. Pídale al Señor cómo debe de hacer o cómo debemos hacer cada uno de nosotros para entregarnos ese amor. Más que abrazos y besos, es respeto. Es también aceptar y respetar cada una de nuestras opiniones. Si estamos a espaldas también, aquellos secretos que algún día fueron entregados, guardémonos, callemos nuestra boca. Eso revelará nuestra personalidad. Cuidemos, eso también es amor, no como muchas personas que en un momento son amigos de alguien, amigas, pero tantito se molestaron un poco y ya comienzan a ventilar todo aquello que las personas en confianza les compartieron. No se debe de actuar de esa manera, porque eso habla muy mal de nosotros. Pero somos humanos y podemos rectificar conforme a la ayuda que Dios nos dé, conforme nosotros le pidamos, ser estratégico, buscar maneras, acercarnos, dialogar, ofrecer una disculpa cuando sea necesario, reconocer nuestros errores, reconocer que fallamos y que cada falla trae consigo consecuencias. Eso debemos tenerlo siempre muy, muy claro. Pero difícil es cuando nosotros creemos que todo lo hacemos bien, que nadie puede corregirnos, nadie puede llamarnos la atención o decirnos esto está bien, esto está mal, porque lo sabemos todo y pues, quién es este o esta, para qué me corrige. Muy bien, saludos especiales para mi hermano Fran Flores. Dice, hola, buenas tardes, bendiciones hermana Nancy. Complázcame con la alabanza. Esa roca es mi Cristo, soy Fran Flores, bendiciones hermana. Gracias mi hermano Fran, es un gozo bendecirle, es un gozo saludarle. Que siempre siga disfrutando la sintonía de Radio Getsemaní a las 4:17. Charlotte Berenice Izaguirre, bendiciones para usted en las Mercedes Villa de San Antonio. Hoy está de cumpleaños. Charlotte Berenice Izaguirre, Dios bendiga su vida. Oscar Jaciel Padilla López también, saludos. Ya vamos a estar por acá enviando las felicitaciones para cumpleañeros. Mientras tanto, el siervo por acá me llamaba para solicitar la música de Roberto Orellana.

4:32 en esta preciosa tarde. Vamos con saludos para los cumpleañeros. Hoy vamos a felicitar a los que están celebrando la fiesta especial de su cumpleaños, y como a los oyentes les gusta, lo haremos con cántico especial dedicado a cada uno de los que hoy celebran un año más. Parte del hermano Carlos Adrián Cabrera felicita a su querido nieto, él es Franklin Adalid Cabrera, hoy celebra su cumpleaños. Franklin Adalid, nuestras más sinceras felicitaciones para usted, que hoy celebra un año más de vida. Su abuelo Carlos Adrián, por ahí el hermano Carlos también agrega el saludo al hermano Ernesto Reyes y a su esposa, la hermana Ana, deseándole felicidades al cumpleañero Franklin Adalid Cabrera. Bendiciones y feliz cumpleaños hasta la majada Minas de Oro, el saludo. También bendecimos la vida de la hermana Stephanie Celaya. Hoy Stephanie Celaya está celebrando su cumpleaños y le deseamos que los cumpla feliz, donde quiera que nos sintonice Stephanie Celaya. Le recordamos con mucho cariño a esta joven ejemplar, a esta joven que ha sido pues especial siempre, y que Dios le ha guardado, le ha cuidado, que logre todos sus proyectos, mi querida Stephanie Celaya. Nuestro saludo especial desde cabina de radio, hoy le bendecimos. Sus padres, mi hermano Juan Celaya, mi hermana Roxana Calix, sus hermanos Jonathan y Michelle, también gozan, celebran hoy la vida de Stephanie Celaya. Felicidades a esta joven hermosa y ejemplar, que Dios me la bendiga y le guarde siempre. Sabe que la quiero mucho y que Dios me la bendiga más. Yesenia Vázquez, Dios bendiga su vida, hermana Yesenia. En Las Cañas, Minas de Oro, está hoy celebrando su cumpleaños. Te bendecimos, Yesenia, que cumpla muchos, muchos años más. Oscar Jaciel Padilla López también, en Bendiciones San Jerónimo, hoy celebrando la fiesta especial de su cumpleaños. Que el Señor le bendiga. También saludos a Charlotte Berenice Izaguirre en Las Mercedes, Villa de San Antonio, hoy celebra su cumpleaños. Felicidades a los cumpleañeros de esta fecha 9 de agosto.

0: Amén. Para vivir con propósito la vida, exaltando y glorificando al Rey. Saludos a mi hermana Hilda Bu, que nos escucha.
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0: En Joya del Blanco, Minas de Oro, hermana Hilda Bu, que Dios bendiga su vida abundantemente. Simona y Berta, que nos escuchan en el Sute, Comayagua. Bendiciones, buenas tardes, gracias por estar en sintonía. Saludamos también la vida de mi hermana Heisy Josmari Hernández, Heisy Josmari Enríquez Martínez, en Vallecillos, Lepaterique, Francisco Morazán. Muy buenas tardes, gracias familia por estar en sintonía. Celio Cáceres Nieto, en Barrio Concepción, La Paz, mi hermano Celio, gracias por escucharnos. Y saludos para Mari Rodríguez, en Barrio San Antonio de, en San Antonio de la Cuesta, San Jerónimo, Comayagua, disfrutando sintonía. Evaristo Osorio, en Guasore, en Mazaguara, en el departamento de Intibucá. Son parte de los oyentes que tarde a tarde y todos los días gustan recepcionar bendición a través de la sintonía de Radio Getsemaní y su programa Tardes Alegres Dominicales, que ahora mismo está llevando bendición a sus vidas.

0: pacto con Dios, sea fiel hasta el final. Y la corona de vida está preparada para el pueblo de Dios. Seamos fieles hasta el regreso de Jesucristo por su iglesia amada y permanezcamos siempre en amor. Permanezcamos en la búsqueda.
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0: Que el interés y el esfuerzo de recibir de Dios lo que Él ha prometido nos hará a nosotros recibir esas bendiciones maravillosas. Vamos a continuar y se viene la música de Paul Wilbur, Baruch Adonai El Shaddai, sonando aquí en Tardes Alegres Dominicales, diferentes ritmos, llevando gozo y bendición a su corazón. Repórtese con nosotros, aún tenemos tiempo, ya llegamos a las 4:50 minutos.

0: toda la gloria sea para Jesucristo.
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y permita que el poder de Dios libere, transforme su mente, su corazón. Todo nuestro ser merece ser transformado por la única mano perfecta y recibir un cambio total de parte de nuestro Rey. Es interesante que Él posee nuestra vida, vida que se constituye en su templo, en su casa, pero que sea también bajado de nosotros toda altivez, todo orgullo, toda arrogancia, soberbia, que es tan maligna la soberbia en la vida del creyente. Tales cosas, como dice la palabra, ni siquiera deben nombrarse en nuestra vida. El orgullo llevó a aquel Belsasar a ser destituido de su reino y hasta llegar a la muerte. Cuando en su fiesta se había ensoberbecido tanto y aún los utensilios que eran para el servicio de la casa del Señor los contaminaba, sirviendo en aquella fiesta con sus mujeres y sus concubinas. Y es ahí cuando aparece Daniel para dar la interpretación, ¿verdad? Entre todos los magos, adivinos, astrólogos, como dice la palabra del Señor, nadie pudo hallar la interpretación. Pero Daniel dijo sin necesidad, porque el rey decía: el que encuentre la interpretación, vestiré de púrpura y pondré un collar. Daniel dijo: yo daré la interpretación, porque cuando aquel rey que confiaba en sus magos y su gente que le rodeaba, no encontró en ellos quien pudiera darle la interpretación de aquellas letras que aparecieron en la pared, la escritura en la pared, no hallaban la interpretación. Alguien recordó y dijo: existe uno, está Daniel, Daniel, aquel varón que sirve al Rey de Reyes, al Dios verdadero. Y ofrecían aún presentes, ofrecieron vestirle, pero Daniel dijo: eso, colóquenselo a otra persona, pero yo les daré la interpretación, como quien dice, sin estar sin interés a cosa alguna, yo les voy a interpretar lo que ustedes llevan hace un gran

entonces ahí viene, ¿verdad? La gran. Dice la palabra que cuando aquel rey miró las letras en la pared, miró la escritura, empalideció. Este rey se volvió pálido, ¿verdad? Dicho así más claro. Se puso pálido, comenzó a temblar. Y es que quizás el mundo se goza, usted que tiene tantas cosas en esta vida y se puede estar creyendo como un rey, como una reina, pero es que todavía no le ha movido el Señor, no lo ha movido a usted. Porque, ¿sabe? Yo le tengo esta historia, este relato que se encuentra en el libro de Daniel. Cuando aquel rey se gozaba rodeado de mujeres, rodeado de concubinas, rodeado de bebidas, de placeres, y se creía tan grande, pero con dos que tres palabras, Mene, Tekel, Uparsin, su rostro se puso totalmente pálido. Ahí no valían armas de ninguna calidad, ahí no valían cuánto este rey tenía. Cuando miró aquellas letras, porque sabía que traían la unción y presencia de Dios, ese varón comenzó a temblar. Su rostro se puso pálido, su semblante cambió. Y es que no es lo mismo que estemos muchas veces alegando entre seres humanos o diciéndonos cosas que no queremos hacer caso. Cuando viene la voz de Dios, oiga, este varón, le aseguro que todo lo que podía ser una fiesta donde se estaban gozando, todo aquello se paralizó, se detuvo y comienzan, ¿qué está pasando? ¿Qué se nos quiere decir con esto? Entonces, oiga, este varón fue hallado contado, pesado y dividido. Cuando Daniel llega y comienza, oiga, solo había visto las letras, ¿verdad? No sabían la interpretación, pero cuando sabemos que las cosas vienen de Dios como un llamado de atención a nuestra vida, muy fuerte nos podemos creer, pero ahí es temblazón. Ahí comienzan las canillitas, como dicen, a temblar. Ahí el sudor frío se hace presente en nuestras manos, en todo nuestro ser, porque sabemos el estómago comienza a sentir algo que no está estable, comienza a debilitarse. Oiga, cuando el significado de las palabras se le entregaron a aquel varón, eso fue aún más sorprendente. Aquel varón, para hacerle corta la historia, esa misma noche murió. Porque no fue fácil cuando Daniel dice, te voy a dar la interpretación. ¿Sabes? ¿Quieres saber qué significa Mene? Mene significa que Dios contó los días de tu reino y le ha puesto fin. Contó los días de tu reino el Señor y le ha puesto un final. Contado, pesado y dividido. Oiga, pesado. El rey fue pesado en una balanza y no dio la medida querida. Pesado ha sido y fuiste hallado falto. ¿Cómo se veía? Imagínese en ese momento la cara de este rey. Ahora viene lo más triste, y esto sí fue, como quien dice, un toque directo al corazón. Ahí sí. Uparsin o Pérez, dividido el reino, ha sido roto, ha sido quitado y entregado a los medos y a los persas. ¿Qué le parece a usted? ¿Qué diría si ahora mismo el Señor le dice, todas estas vanidades en las que tú te deleitas te han sido quitadas? Todo esto en lo que tú has confiado. O quizás el Señor le ha dado un talento a usted y de tanto que se cree tan santificado o santificada, usted está abusando de lo que Dios le ha entregado. Oiga, y que de pronto aparezcan estas letras, esta escritura en la pared, Mene, Tekel, Uparsin, ajá, y comienza y viene el mensaje y se aclara todo. Este varón, dice la palabra, que mandó a vestir a Daniel de las ropas que él había prometido. Sin mostrar interés alguno, pues lo hicieron, porque Daniel no pretendía que por eso iba a darle, pero sí Dios usó a Daniel para mandar, para
bajar a aquellos que creían, ¿quién es este que Dios puede darnos la interpretación a través de ustedes? Sencillamente, sin mostrar tanto interés, no se ofreció Daniel, sabía que él podía hacerlo, no se ofreció, esperó que lo buscaran, y humilde y sencillamente fue y entregó la interpretación. Esa misma noche el rey murió. Oiga, ¿hasta dónde? Este mensaje y esta prueba, como le he llamado, esta prueba, esta evaluación, Dios se la mandó a este rey cuando se dio de cuenta que ya algo estaba en su corazón, la soberbia. Oiga, qué peligro, iglesia, pueblo de Dios que me escucha, porque esto es un trato y una evaluación para la iglesia del Señor. ¿Cómo está su corazón? ¿Se ha ensoberbecido como pasó con aquel rey Belsasar? ¿Sigue humildemente usted sirviendo a Dios independientemente de lo que él le haya dado? ¿Sigue usted sirviendo a los demás? ¿Sigue siendo amable y humilde como antes? ¿O quizás no permite ni siquiera que alguien le salude, le voltee a ver? La soberbia, la arrogancia se ha apoderado de usted. Sánese, mujer, sánese, varón, porque vaya, vaya, no le vaya a pasar la de este rey. Su reino fue quitado, fue pesado y fue hallado falto. Fue contado y se le puso, mire, fin. Ok, tú no puedes seguir en esto, tú te estás pasando. La verdad es que te estás pasando y yo debo de despojarte de esto. Te he pesado, te puse en la balanza y has sido hallado totalmente falto. No estás haciendo nada, muchacho, ¿qué te pasa? Así que te quito esto y se lo voy a pasar a otra persona que en realidad va a trabajar, va a valorar y se va a dedicar a lo que yo le he llamado. Y aquí que ya no hay más que hablar, te lo he quitado y yo le he puesto fin a esto y se lo he entregado a otras personas. Quizás eso puede estar pasando con usted. La soberbia se ha apoderado. Usted está encerradito. No, yo aquí estoy bien, yo no le hago mal a nadie, pero en su corazón, en esas miradas, hombre, ahí se puede ver, se puede ver qué mal, qué tan grave podemos estar. Grave, definitivamente. Y quizás ni cuenta se ha dado, pero ha sido pasado por la balanza, ha sido pesado y simple y sencillamente fue hallado falto. Por lo tanto, usted merece como aquel, verdad, aquel rey, pero Dios en su infinita misericordia, si usted se vuelve, si nos volvemos a Él, Dios puede y tiene misericordia para darnos. Lo que pasa es que cuando el corazón se llena de soberbia, ahí ningún ser humano, ni su madre, ni su hijo, nadie puede llegar a su corazón, solo Dios. Y sabe Dios por qué despojó a este rey de su reino. Oiga, podremos muchas veces engañarnos entre hermanos, entre humanos, pero a Dios, ¿quién podrá engañarlo? Y este rey no pudo engañarlo. Le dijo, te estás pasando, muchacho, tengo que quitarte esto, así que dedícate a otra cosa. Y no fue tanto que le dijo, dedícate a otra cosa, sino que te voy a terminar. No, aquí nomás te elimino. Pues ya no puedes, no sirves ni siquiera para estar en esta tierra ocupando un lugar. Tú ya no sirves para nada. Y no fue tanto, hermano, usted puede leer esta palabra de Daniel capítulo 5. Daniel capítulo 5, vaya usted y lea la historia de la escritura en la pared y dése cuenta. Este varón la misma noche fue eliminado y muchas veces, vea, y no estemos provocando a Dios a tal grado de que tenga que eliminarnos, mi gente. Pongámonos claros, pongámonos a cuenta y respetemos, seamos obedientes, porque el que manda, manda, y el que manda en nosotros es el que nos ha llamado. No nos equivoquemos, no nos equivoquemos, mi gente. Así que más nos vale ponernos a cuentas con Dios, bajar el orgullo que no sirve de nada. Vanidad de vanidades, dijo el escritor. Si usted por su belleza se está creyendo superior, si usted porque soy la esposa o el esposo de fulana, porque me llevo con la persona tal, no, eso es basura. El apóstol Pablo dijo, yo tengo todo esto por basura. Si no tenemos un corazón arrepentido, si no tenemos un corazón humillado delante del Señor, estamos cabales, mi gente. Hay que ponernos a cuenta, hay que buscar siempre el ser
por Dios encontrados nosotros en Pesa, que realmente tenga lo que es necesario, ser hallados como tal, como Dios espera que nosotros seamos encontrados, no como este rey que la soberbia le llevó a tal grado. Y también puedo decirle, en ese mismo libro busque la historia del rey Nabucodonosor, sino es tal grado que luego de ser un rey, cuando la soberbia se apodera del corazón, este tipo adoptó, ¿verdad?, esa soberbia y quiso hacer cosas fuera de lo correcto y fue llevado a lo más bajo, a comer hierba como las bestias. El rocío le llegaba y lo bañaba como los animales del campo. Ahí fue puesto. Oiga, Dios humilla hasta lo sumo, de lo más bajo, de lo más vil, Él rescata, pero aquellas personas que no han conocido, aquellos que por ignorancia cometen errores, pero si usted y yo consciente estamos haciendo cosas que atentan contra la obra del Señor, oiga, tenga mucho, mucho cuidado y no vaya a ser llevado como este rey hasta comer el pasto como las bestias. Mucho cuidado con esto, mi gente. Y que Dios tenga siempre de nosotros misericordia y su gracia esté siempre en nuestras vidas. Puede confirmar la palabra en el libro de Daniel, capítulo 5.

0: Cantando la música con Melvin Ayala, Jay Khalil, bendecido.
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0: A mí nada me hará falta, esto me ha dicho papá. Es parte de la música que escuchamos. Parte de este tema, qué maravilla recordar que lo dicho por el Señor se ha de cumplir en nuestra vida. Vayamos cada día viviendo el cumplimiento de sus promesas, siempre con sencillez, con humildad de corazón. Y ahí está la clave del éxito, ahí está la clave de la bendición, en tener un corazón sencillo, humilde, dispuesto al sido. A mí nada me hará falta, esto me ha dicho papá. Es parte de la música que escuchamos. Parte de este tema, qué maravilla recordar que lo dicho por el Señor se ha de cumplir en nuestra vida. Vayamos cada día viviendo el cumplimiento de sus promesas, siempre con sencillez.

fuerte de carácter, tengo un corazón sensible, tengo un corazón sencillo. Pero si usted es fuerte de semblante y un corazón, como decía por ahí alguien, debemos de tener piel de, como quien dice, áspera, fuerte, y un corazón blando. Pero hay gente que tiene piel sensible y corazón duro. Es al revés, no. Hay que tener un corazón sensible y piel dura, de tal modo que vengan lo que vengan, las circunstancias y tempestades, podamos hacer, ¿verdad?, como aquel que cae la lluvia y solo resbala por su cuerpo, no provoca daño alguno, pero sí corazón sencillo y sensible, muy blando a la voz de Dios. Pero hay quienes una sensibilidad en el cuerpo, en la piel, que por todo están quejándose, por todo están llorando, pero ¿qué tal su corazón? Más duro que una roca. No es así, mi gente. Pero aún siendo como somos, la misericordia de Dios se sigue manifestando, y esto también es muestra clara en cada uno de nosotros. Los años han pasado, cómo hemos avanzado en nuestra vida, es importante evaluarlo.

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1: 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Bendiciones, hermana, ¿qué tal? Muy bien, complázcame con la alabanza, le estoy sintonizando aquí en casa de parte del hermano Elidio Pérez Hernández. Bendiciones, hermano Elidio, donde nos esté sintonizando, feliz y bendecida tarde. Para usted que goza siempre con Getsemaní, como parte de su compañía, como parte de su familia, que siempre está recordándole que Cristo viene pronto y que es necesario estar preparados, que servir a Dios por amor y no por interés es lo más valioso. Las bendiciones han de llegar, claro que sí, pero no es tanto darse a conocer como que luego la gente viene y dice, ay, que el hermano mucho molesta, la hermana pide esto, pide aquello, deje. La Biblia dice, uno de los salmos dice, el bien y la misericordia de Jehová me seguirán todos los días de mi vida. Y nos llama siempre a buscar el reino de Dios. Dice, buscad primeramente el reino de Dios y su justicia, que lo demás vendrá por añadidura. Sirvámosle a Dios cada día, Él se encarga de servir a los nuestros, Él se encarga de todo, de suplir todo lo que haga falta conforme a sus riquezas en gloria en Cristo Jesús, Señor nuestro. Pero también nos llama a pedirle a Él, si algo os hace falta, dice, pedid todo lo que queráis, pues mi Dios suplirá. Ahí está otra promesa, mi Dios pues suplirá, Filipenses 4:19, todo lo que os haga falta conforme a sus riquezas en gloria en Cristo Jesús. La voz de Paola Marino que suena a continuación. Buen éxito, dame personalidad. Escuchemos.

0: Nada, dice la música de Roberto Orellana, 5:56 minutos. Últimos saludos para despedirme.
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0: bendecimos
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0: La vida de la hermana que nos está escribiendo por acá y dice, bendiciones hermana, es una tarde muy hermosa, escuchando tardes alegres dominicales, full Getsemaní, soy Delcy Osorio de Tepanguaré, La Paz, saluditos allá en cabina. También saludos a la hermana Dilcia Pacheco, hasta La Vega, La Paz. Ella también está en sintonía de Getsemaní. Feliz tarde. Gracias a toda la audiencia por habernos sintonizado.
2: Llena tierra.
0: Música programada y un mensaje especial a las 6:30 con el doctor Adrián Rogers.
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0: Agradezco que usted haya estado en sintonía de Tardes Alegres Dominicales el próximo domingo con ustedes. Radio Getsemaní inicia programación muy tempranito para que usted también se goce y no se despegue de la bendición. Una palabra bastará para que usted cambie su estilo de vida, para que cada día se vea comprometido en servir más y más al Rey de Reyes y Señor de Señores. Buenas tardes, esto fue Tardes Alegres Dominicales.
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